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0: pensaron que no venía. ¡Ah! Pero no. Señoras y señores, muy, pero muy, pero muy buenos días. Ya estamos listos para estar con ustedes durante todo este día sábado. Voy a estar en la mañana de 9 a 13 y en la tarde de 15 a 19. Pucha que lo eché de menos ayer. Sí. La verdad es que estoy hace rato acá en la radio, solamente que tenía que esperar que mis colegas de las otras .7 hicieran bien la desconexión. Entonces estaba esperando ahí, llegará, no llegará el colega. Llegaron todos y estamos listos ya para saludar. Es más, me dio el tiempo hasta para tomar desayunito. Sí. Muy bien, desde ahora entonces comenzamos con este programa especial. Recordemos que hoy es feriado. Ya te voy a contar por qué es feriado, cuál es la celebración, cuál es la fecha. Te voy a contar si es que alguien descansa o es un día común y corriente. Pero sabemos que ya hay gente trabajando desde muy temprano, así que les enviamos un saludito. Y desde ahora ustedes comiencen a conectarse con la radio. Algún reporte, algún saludo, algo que pase en la ruta, algún desayunito. Todo eso y mucho más por acá en este numerito de WhatsApp.
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0: Dale, y yo quiero saludar a todas las comunas, sectores, ciudades que están conectados con nosotros a esta hora. Pero quiero comenzar con Valdivia. Está la gente linda de Valdivia, todos conectados por allá, en la 97.9. Así que un abrazo para la señal de Valdivia y parte de la

0: Región de los Ríos también.
1: ¡Hola, hola, Valdivia!
0: Arriba Valdivia. También, como siempre, estamos para Temuco, Padre Las Casas, Labranza y gran parte de la Araucanía a través de la 101.7.
1: ¡Hola, hola! ¡Guten Morgen! ¡Hello!
0: ¡Hola, hola, chiquillos! ¿Cómo están? Y también saludamos a toda la gente bella, linda que está con nosotros a través de la app de la aplicación. La pueden descargar como radio.7 y listo. Ahí nos escuchan en cualquier parte del mundo, en cualquier parte del planeta. ¡Así es! Oye, me gusta porque yo llego todos los días a la radio y ya está la gente ahí, pues están esperando el programa, ya hay WhatsApp, como, oye, ya, pues comiencen luego. Eso me encanta, me encanta.
2: Es hoy, sí. Programa XL de Juliencito.
0: Sí, sí.
2: Hola, amigo, ¿cómo estás? Por acá nosotros ya sintonizando la radio con la buena música del viral TikTok.
3: ¿Qué?
2: Así que eso, estamos ansiosas por escucharte todo el día. Aquí te vamos a acompañar. Un abrazo.
0: ¡Qué rico! Un abrazo muy grande para Carlita y también para sus guaguas que están ahí conectados ya con la radio. Oye, vamos a estar todo el día juntos, así que háganse la idea, ténganme paciencia. Bueno, ustedes están en la casa, pero yo los acompaño a través de los parlantes. ¡Un abrazo, Carlita! Ah, y nos deja por acá una propuesta de canción romántica para los romanticones después de las noticias. Está muy enamorada la Carlita. Se nos enamoró firme. Ah, tengo por acá reporte en ruta. Buenos días.
4: Muy buenos días, don Julián de las Mercedes. Don Julián, yo sé que le toca trabajar hoy día.
0: Aquí estamos, pues, aquí estamos.
4: Aviso tempranito, hay un accidente de tránsito en Javier La Carrera, con justo al frente del Unimar de Javier La Carrera. Un vehículo se hizo pedacito contra un poste de... Y están ahí carabineros, ACG.
0: ¿Ya?
4: Está el bombero, está la pata. Para que tengan precauciones en dirección hacia... como yendo hacia Pedro Valdivia, por Javier Carrera.
0: Ya, amiguito, gracias por avisar, Javier Carrera. Así como en dirección a Pedro de Valdivia en Temuco. Accidente para que los conductores tengan precaución. Y si es que se forma algo de taco, también paciencia, ¿vale? Gracias por avisar, Clánico. La Evita Castillo dice, oli, oli, ¿cómo estás, amigo? Yo en turno el día de hoy, mañana igual me toca turno. Ah, ¿y cómo se llama la canción que acabas de tocar? El tema que tocamos hace poquito para comenzar se llama Frívola de Gloop. Es un temazo, ¿ah? Saludos, Evita. Bueno, hoy va a estar conmigo y mañana también desde las 10 de la mañana van a estar ustedes con Andrés Herrera. Así que tenemos programación el fin de semana, en la mañana, en la tarde. Siempre. Oye, un abrazo grande también a la tía Vivi, que hace rato que no la saludábamos, hace rato que no sabíamos de ella. Dice, buen día, Juliancito, saludos el día de hoy desde la Vega Modelo. Andamos en las compras para la frutería donde la tía Vivi de cajón. Ahí todo fresquito. Fresquito, fresquito. Te mando un abracito, tía Vivi. Desde Labranza está mi querida amiga Cecilia. ¿Cómo estás, Ceci? ¿Todo bien? Dice, buenos días, Julián, te saludamos desde la panadería Golden. Hoy estamos trabajando desde las 9 de la mañana, de 9 a 9, con cositas ricas. Oye, sigue rico. Yo siempre cuando voy ahí a comprar, nunca te pillo, amiga, nunca. Ya, ojalá algún día encontrarte ahí, Ceci. Saluda a las chicas de la panadería Golden de Labranza. Verónica dice, buen día, Juliancito, se te extrañó mucho ayer. Lo bueno es que nos vas a hacer compañía todo el día. Sí, vamos a estar, repito, de 9 a 13 y de 15 a 19. ¿Cómo está, mi querida amiga?
5: Hola, Juliancito. Hola. ¿Cómo estás? ¿Cómo estuvo tu día ayer? Espero que súper bien, que hayas descansado. Aquí ya en tu compañía, ya empezando a hacer mis quehaceres, porque el día sábado igual uno despierta temprano. Cariños, y que tengas un hermoso, hermoso día. Ahí vamos a estar en tu compañía y acompañándote igual.
0: Sí, pues.
5: Cariños.
0: Muchas gracias. Gracias, amiguita. Lindo día para ti. Vamos a escuchar también a los chiquillos, a ver si siguen tan simpáticos como siempre o no. A ver.
6: Oye, Juliancito, buenos días, buenos días. ¿Sabes que vengo pasando por aquí por Javier La Carrera, a la altura del Unimar? por la encina más o menos, hay sí. una camioneta toda desarmada, desintegrada, motoposte luminaria y un árbol, y está los carabineros, una grúa dejó la pura toletola y la camioneta está yo tirita.
0: Tirita. Ya, amigo, por eso yo quiero comenzar el programa del día de hoy enviando un mensaje. Yo les quiero pedir que, por favor, este fin de semana manejen con mucha precaución. Tenemos lluvia, ya voy a estar revisando el tiempo. Nosotros los queremos tanto a ustedes que no queremos que les pase nada malo. Aparte que ustedes también tienen seres queridos, su familia, que, oye, si les pasa algo a ustedes se mueren, pum, de pena. Así que, oye, cuídate. Oye, cuídate la ruta. Así es. Señoras y señores, vamos a la música. A la vuelta más reportes. Informe del tiempo, resumen de noticias. Esto está recién comenzando. ¡Bienvenidos!

Ok. 9 de la mañana con 18 minutos. Arriba, 9 con 18. 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

0: 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Ojito Valdivia, máxima de 12 grados, cielo nublado con chubascos. La proyección para mañana domingo también, cielo nublado, chubascos, máxima de 10 grados mañana. Vamos a estar el día lunes y el día martes con nubosidad parcial, variando a despejado. Temperatura actual en Valdivia, 10 grados. Sí, sí. ¿Qué es lo que pasa en Temuco y Padre Las Casas el día de hoy? Atención, máxima de 13 grados, cielo nublado, chubascos y probablemente en la tarde tormenta eléctrica. Probablemente. Mañana domingo en Temuco, máxima de 10 grados, nublado con chubascos. Esperamos cielo despejado el día lunes y el día martes. Ahí estamos. Ok, tenemos más WhatsApp. La gente se comunica. Buenos días, buenos días, buenos días.
1: Hola, Juli, ¿cómo estás? Ayer te extrañé muchísimo. No, muchísimo, yo también. Muchísimo, muchísimo, pero tú igual necesitas tu merecido descanso, así que feliz por ti también. Que tengas un hermoso turno. Te quiero mucho.
0: Gracias. Gracias, Tabita. Te queremos todos acá en la radio. Qué rico saber que estás ahí conectada. Ahora sí, tú.
2: Hola, Julián. Buenos días, buenos días. Aquí andamos laburando, como todos los fines de semana. Oye, Julián, una consulta, ayer quedé colgado. ¿Qué pasó con el turno de la mañana, el que se hace de 6 a 9 de la mañana, que transmiten para Valdivia, quedamos con pura música en pasar? Y lo otro, preguntar por la Karina Gutiérrez, que no... Como te digo, estoy descolgado de información. ¿Estarán enfermos? ¿Qué pasa? Ahí si me puedes pegar el chispazo. Gracias.

0: que tengamos buena jornada, que nos vaya,
1: chip,
0: que nos vaya.
1: Chip, chip, muchas gracias, amigo. Ahí está el hombrón reportándose desde Valdivia. Mira, te voy a contar que el día de ayer se trabajó acá en la radio como feriado, con ese horario de 9 a 13 y 15 a 19 solamente. Muchos dijeron por ahí, lo escuché yo, estos se quedaron dormidos. No, no fue así, amigo. Fue así. Estábamos con día libre y solamente dos locutores por ciudad. Karina Gutiérrez tenía que venir hoy para Valdivia, pero jefecito le dijo, ¿sabes qué, Cari? Tú has trabajado demasiado, quédate en la casa nomás. Entonces, por eso, para que descansen mis coleguitas, estamos hoy haciendo el aguante para Valdivia durante todo el día. Pero Cari está bien, yo estoy bien, todos mis colegas estamos bien. No fue mi culpa, mi familia está bien. Estamos todo bien. Buenos días, buenos días.
0: ¿Cómo estás, amigo? Yo es turno el día de
2: hoy. Hola, Julián, ¿cómo estás? Buenos días. Hoy día feriado aquí, repartiendo el mejor pancito de Temuco para las casas y alrededores. Panadería Pan del Sur presente, somos un 7 y tú.
1: Buena, saludos, amigos. Pura peguita ahí con el pancito. Muchas gracias a Samuel Núñez, que nos mandó la foto del accidente ahí en Javera Carrera. Es impactante cómo quedó la camioneta. Impactante. Muchas veces por pasar por un lugar así, quedar mirando uno, claro, te puedes desconcentrar y puedes chocar también, así que ojo, ojo.
3: ¡Aló! Buena, buena, Juliancito, ¿cómo estáis?
1: Buena, buena.
3: Ah, sí, ayer se te echa de menos a las 6 de la mañana cuando uno se va al trabajo. Nada, pues aquí estamos trabajando en mi otro trabajo, en las aplicaciones de InDriver tenemos tanto malo, sí. Hay altas carreras, pero ahí andan los ratones para todos lados por 2 lucas. 5 kilómetros, 6 kilómetros por 2 lucas. Saludos para ellos.
1: Ya, amigo, saludos para ti, saludos para el Zumbale. Oye, siempre los conductores de InDriver, de este tipo de aplicaciones, siempre están como reclamando acá en la radio que los otros conductores cobran muy barateli. Entonces, algunos han tomado la decisión de cambiarse, no sé, a taxi definitivamente, a Uber. Chupaya. Yo lo único que les voy a pedir a mis amigos conductores de aplicaciones que no anden peleando el día de hoy. Zúmbale, saludos, zúmbale, bonito día.
4: Hola, hola, churri, churri, qué agrado, qué maravilloso escuchar tu linda voz. Te envío cariños desde Pillan, trabajando en un día muy lluvioso, pero feliz. Soy un 7, ¿y tú?
1: Sí, harta agüita, oiga, harta agüita. Carmencita, te enviamos un abracito.
5: Buenos días, Julián. Gabo te habla de Vilcún.
1: Hola, Gabo.
5: Recordarles que hoy día a las 3 tenemos el bingo a beneficio de los chicos acá en Quintrilpe. Ya estamos con los preparativos, estamos preparando todo, haciendo el navegado, cabrón.
1: ¡Ay!
5: No nos abandonen, ¡ay!, ayudemos a los chicos. Quintrilpe desde las 3 de la tarde, chiquillos.
1: Desde las 3 de la tarde. Oye, Gabito, si por ahí tienes el afiche, amigo mío, compártelo por acá y lo vamos repitiendo durante el programa, ¿ya? Sería ideal. Ahí estamos entonces con algunos de los saludos a través del WhatsApp. Ustedes se pueden comunicar. Saludos, reportes en ruta. Mira, lo único que les pido es que ojalá los audios no más de 30 segundos, ya, para que podamos pasar varios. ¿Vale? Vamos a la música. Le ponemos ritmo porque hoy estamos con todo el ánimo. Estamos a full.
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Temazo, temazo, temazo. La música de Farruko junto a Gracie y también Steve Aoki. Revisando ya pa' qué. 9:31, cuando vamos con la primera pausa. No, la segunda pausa ya. Segunda pausa comercial. Y tenemos datos de los buenos. 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

0: María Muñoz dice, primera pausa. No, no, pues sí, es segunda porque a las 9 tuvimos pausa ya. Es segunda, María. ¿Te escuché o no, María?
1: Hola, Juliancito bello. Qué rico que llegaste. Eso es. Que tengas un buen turno, Juliancito, que te acompañaremos en la mañana y en la tarde. Buen turno, Juliani, porque hoy es sábado. Un abrazo.
0: Abracito. Oye, me asustaste, María. Resulta que María nos envió un mensaje en la semana que dijo, hola, estoy en la clínica. Nos asustamos, ¿qué le pasó? ¿Estará hospitalizado? Y no, después caché en una foto que era por la llegada de una guaguita chiquitilla a este mundo. Así que me imagino, María, lo contenta que estás, ¿ah? ¡Qué buena! ¡Aló!
2: Muy buenos días, don Julián Chino Gutiérrez.
0: Buen día.
2: Por su culpa, mi hijo, se fueron todos preocupados para el colegio.
0: ¿Qué pasó?
2: ¿Qué le pasó al tío Julián? ¿Qué le pasó al tío Julián? No sé, hijo, ¿por qué es pura música? No sé, hijo. Papá, ¿y por qué no está el tío Julián? No sé, hija, no sé. ¿Viste? Después, cuando llegaron en la tarde, tuve que explicarle, no, que tú hoy día ibas a estar en la radio. Ya sí, quedaron más tranquilos, que ayer te habían dado descanso porque tenías que hacer un viaje express, creo que para Argentina.
0: ¡Ya, ya!
2: No, te oyes más, Juliancito, que descanse, mi amigo. Hoy día sea un día de puro éxito y bendiciones.
0: Gracias. Gracias, amigo. Oye, feliz de saber que a tus guaguas les gusta la radio y que nos escuchan todas las mañanas. Ayer teníamos que descansar, papi. Oye, me dio tanta risa porque encendí mi teléfono y ya me daban por muerto prácticamente. ¿Estás bien? ¿Chocaste? No. ¡Está descansando!
3: Hola, Juliancito. Juliancito, ¿qué te pasó ayer? No estaba. Oye, ¿nadie te pudo reemplazar? Esta pura música, ¿no? Toda la mañana.
0: Pero aquí estamos hoy. Hoy estamos, sí. ¡Oh, yes!
4: Muy buenos días, Juli, Julián. ¿Cómo estás? Aquí reportándome del pulo desde el trabajo. Que tengas un hermoso día. Hoy día te acompañaré todo tu turno. Besitos. Soy un 7 y tú.
0: Gracias, cariño. Abracito para ti.
5: Ayer parece que todos te extrañamos. Porque todos decían, hoy, ¿qué pasó? Tanta música, ¿por qué nadie habla? Parecía día sábado.
0: Ya, eso me gusta porque significa que si me muero me van a llorar. Bien. Me gusta. Voy y vuelvo, ¿ah?
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La música de Amar Azul. Ahí estábamos con el mega mix de Amar Azul, 9 de la mañana con 47 minutos. Bueno, mucha gente se hace la pregunta de lo que pasa el día de hoy, por qué es feriado, ¿hay alguna celebración especial? Les voy a contar de inmediato eso porque hoy, 15 de agosto, es feriado porque se conmemora la Asunción de la Virgen María, una festividad y dogma de la Iglesia Católica que celebra el momento en que la Madre de Jesús fue llevada al cielo en cuerpo y alma al terminar su vida terrenal. Eso es justamente por eso, si ustedes se van al calendario, dice Asunción de la Virgen, es porque, repito, es la Asunción de la Virgen María, la Madre de Jesús. Este día hace que aparezca rojo en el calendario, pero eso significa que el comercio no atiende el día de hoy. Y la verdad es que no significa eso, porque los supermercados están atendiendo, las grandes tiendas están atendiendo, los malls están funcionando, ya que no es un feriado irrenunciable. Algunos dicen también, chimá, fome, igual un feriado un día sábado. Sí, efectivamente. El próximo feriado viene el 18 de septiembre, que es viernes, y 19 de septiembre, que es sábado. Esos dos feriados sí son irrenunciables. Ahí los super no trabajan, los malls no trabajan, las grandes tiendas no trabajan ahí. Todos descansan. Repito, viernes 18 y sábado 19 de septiembre.

Ah, bueno, aparte de eso tengo efemérides, pero yo creo que las efemérides las voy a revisar después. ¿Les parece? Ya no. Ah, oye, ojo que está por acá Tita, se está reportando nuestra amiga, me dice: "Oli, oli, amiguito, buen día. Te cuento, hoy estaré concursando en el Carnaval del Paraguas, 16 horas, cancha 3 del

0: Castillo me dice por acá, amiguito, buenas, buenas. Me encantaría escuchar la canción Pronta Entrega. ¡Ay, qué bueno ese tema! La voy a buscar, debe estar por ahí en la pauta. Don Ricardo Quesada, buenos días, don Ricky, ahí también reportando sintonía. La Ivetita dice, hola amiguito, buenos días, acá tomando desayuno, ya en tu compañía, obvio. Saludos para ti, Ivetita. Lindo, lindo día.
1: Buenos días, don Julián, ¿cómo están? Saludos acá desde Valdivia, camino a Río, bueno.
0: Valdivia presente, grande amigo, 97.9.
2: Hola Juliancito, aquí te habla Roxana Pérez.
0: Roxanita, amiga,
2: como siempre, escuchándote. Hola. Qué rico hoy día sábado, todo el día poder escucharte. Ayer te extrañé, pero hoy día estoy fiel a ti aquí escuchándote. Que tengas un hermoso día.
0: Gracias, amiga.
2: Saludos.
0: Gracias, Roxanita. Yo también te eché de menos ayer. Bueno, lo eché de menos a todos y sí, vamos a estar todo el día juntitos. Roxanita, presente. Hola, hola, hola.
3: Buenos días, don Julián. Espero que me encuentre bien. Estoy con Jimena de Uber.
0: La Jime.
3: Aquí estamos trabajando. Pero está lenta la cosa, pero ¿qué le vamos a hacer? Pero no, no, ¿por qué? Vamos a andar peleando.
0: Sí, bueno.
3: Mira, poquito se gana. Pero esta semana, por lo menos, ha estado media lenta la cosa, sí.
0: Media lenta.
3: Para que sepa. Cuídate mucho, que tengas un lindo día y un lindo turno, Juliancito.
0: Gracias, Jimenita. Bueno, la Jime ahí trabajando todos los días con su vehículo, escuchando la radio ella y los pasajeros que se suben al vehículo. Vamos a estar todo el día juntito, amiga. Abrazo, abrazo. Don Wilfredo, ¿cómo está don Wilfredo ya en su micro ahí trabajando?
4: Hola, hola, hola, Julián. Aquí Wilfredo, ni el número 7, dándole nomás. Hay que ponerle con todo el power.
0: Come on, let's go. Cierto, hay que ponerle nomás hoy día la pega.
2: Hola, Julián. Qué bueno que estás en la radio.
0: Hola, hola, hola.
2: Qué rico escucharte. Yo vengo llegando a mi casa hoy día, así que estaba en otra casa, no estaba escuchando la radio de temprano. Pero ya llegué junto contigo, Julián. Aquí estaremos todo el día.
0: Ahí estamos con Aide. Un abracito, Aide. Qué rico tenerte por acá. Ah, ¿se acuerdan que el Gabo nos estaba contando sobre un bingo? Ok, nos envía el afiche. Dice, gran bingo bailable a beneficio a nuestros niños que van rumbo a Brasil. Tenemos el día de hoy 15 bingos y 15 binguitos. Sí. Está bueno, 15 bingos, 15 binguitos. Dinero en efectivo, horno eléctrico, blanqueamiento dental, ¿no? Está muy, muy bueno. Sede Quintrilpe, al lado de la cancha, desde las 3 de la tarde. Y en la parte musical van a estar los Zúmbale Castizo y también los Cristales del Amor. ¡Uy, uy! Para que nos peguemos un bailoteo. 5 luquitas. Si quieren ir, me avisan y les comparto la ficha. No hay ningún problema. ¿Ya? Ah, respecto al accidente también que nos comentaba Clánico hace algún rato. Bueno, recordar que esto fue en Temuco, fue el choque de un vehículo menor con un poste. Javiera Carrera y Paula Jara Quemada. La gente que ha pasado por ahí me dicen, Julián, es impactante ver cómo quedó el vehículo. O sea, a la velocidad que iba. No sé qué habrá pasado realmente, porque muchos pueden decir, no sé, que oh, no, que aquí, que iba rápido. Quizás se sintió mal. No sé, no lo sabemos. Todo eso es parte de la investigación. Pero harto accidente, lamentablemente. Quiero enviar un saludo de cumple, que lo tengo por acá, nuestra amiga Josefa. Hola Josefa, dice, hola hola punto 7, les cuento que hoy es mi cumpleaños y quiero que me canten, me llamo Josefa y estoy cumpliendo 10 añitos de vida. ¡Mira qué bonito!

Feliz cumpleaños, Josefa. Buenísimo. Voy a la música. 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Vamos a la música, le ponemos ritmo porque hoy es sábado y tu cuerpo lo sabe.

0: 10 de la mañana con 3, la música de la noche, Mal Amor. Vamos a la pausa. Estamos atrasados. Oye, saludo a la... a mi querida amiga Sandrita, que va rumbo a la pega a esta hora.
1: Hola, Juliancito. Buenos días. Aquí camino a la pega, efectivamente, como tú dices. El retail no cierra.
0: Sí, pues.
1: Así que a ponerle el hombro como todos los días nomás. Un beso. Yo soy un 7.
0: Abracito, Sandrita. Quiero reconocer tu trabajo porque tantos años, en fechas especiales, muchas veces.

0: reunirse en algunos feriados o fines de semana largo, la Sandrita dejando de lado su familia, sus guaguas, por estar ahí trabajando. Claro. Así que vamos con todo, amiga. Te queremos.
1: Buenos días, tío Julián. Buenos días, tío Julián. Tío Julián, por favor.
0: ¿Qué pasó?
1: ¿Dónde está el pele? ¿Dónde está el pele?
0: Oiga, amigo, no me diga nada. Que vi unos videos el día de ayer, como dijo el amiguito Robert alguna vez, los viejos apiñados. ¿Cómo se peleaban el pellet? Si tienen algún dato real de pellet a esta hora y lo quieren compartir, póngale por acá con toda confianza. Obviamente con precios razonables, ¿ya? Ahí vamos a estar atentos. Pausa comercial, a la vuelta noticias. 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Ok, cortito, cortito, pausa y a la vuelta noticias. Vamos y volvemos.
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6: Pedrito, 700 puntos. 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
6: Vamos a revisar noticias, exactamente las 10 de la mañana con 10 minutos. Bueno, atención con esto, largas filas, venta racionada, locales sin stock y precios elevados mantienen la preocupación entre los consumidores de pellet en la Araucanía ante las dificultades para acceder a este combustible durante los últimos días. Basta con recorrer los principales puntos de venta de pellet en Temuco para comprobar que la disponibilidad del producto continúa siendo dispar. En algunos locales, el pellet no ha llegado desde hace varios días, mientras que en otros, donde sí existe stock, la venta se mantiene con restricciones de entre 4 y 10 bolsas por cliente. Desde el gobierno reconocieron que hay una estrechez del biocombustible, pero descartaron que exista desabastecimiento. Sobre esto ya hay reacciones por parte también de los usuarios.
7: Nosotros igual hemos hecho el mismo recorrido, pero se supone que según los proveedores no hay desabastecimiento. Así que no sé qué pasa entonces, si no hay desabastecimiento, ¿por qué no hay pellet en ningún lado?
8: Sí, me parece extraño. No quiero dar a pensar mal que lo tienen retenido, algo por el estilo, se está yendo a otro lado, pero es algo de todos los años, ya deben tener unas medidas para esto.
6: Algunos supermercados mantienen la venta de pellets con restricciones. En videos difundidos se observan peleas entre consumidores para conseguir el producto. Además, en locales pequeños, el pellet llegaría a venderse hasta en 8.000 pesos, según consumidores.
9: Mire, aquí están en su realidad los precios, pero en otros lugares, por ejemplo, la reventa está muy cara.
10: Mire, yo he comprado a 4.990, pero hay lugares donde están revendiendo a 5.800.
11: Tengo mi señora operada de columna, así que necesito el pellet.
12: En comercios pequeños, bueno, el año pasado no vendían pellets, este año sí lo venden, pero han aumentado mucho su valor. Una bolsa cuesta alrededor de 5.000 pesos, pero estamos encontrando 8.000 pesos.
6: Respecto de los precios, el Seremi de Energía, Jorge Radkep, señaló que desde las plantas productoras han informado alzas entre 700 y 800 pesos por bolsa. No obstante, precisó que el valor final de venta es determinado por cada establecimiento.
13: Y de hecho hemos detectado que hay locales que normalmente no vendían pellet y que hoy día lo están vendiendo a un precio bastante elevado. Entonces,
14: ¿pero eso quién lo regula?
13: Es el comercio. No, aquí es lo mismo que cuando subieron los huevos y subieron los huevos, ¿no? Porque había menos, o subieron las papas. Entonces también un tema de oferta y demanda respecto a esta situación.
6: Bueno, cambiamos de tema. Les contamos que Carabineros detuvo a Bernardo Payalef Obando y también José Ignacio Ferreira Díaz por su participación en una serie de delitos violentos registrados el pasado 10 de agosto en Gorbea. En uno de ellos le dispararon a un hombre en plena vía pública tras amenazarlo de muerte. De acuerdo con información recabada por la radio, ambos imputados se movilizaron hasta la calle Armando Lagos a bordo de un automóvil Changán de color negro, con el objetivo de ubicar al hijo de una de las víctimas. En ese lugar, uno de los sujetos le disparó en el pie derecho a la víctima, provocándole lesiones graves, mientras otro individuo lo sujetaba por la espalda. Todo quedó registrado en un video. Sobre este caso, se refirió la fiscal Magna Gómez, indicando que el imputado, Bernardo Payalef, premunido de un arma de fuego, se trasladó hasta el domicilio de la víctima de iniciales JMHS, ubicado en la comuna de Gorbea, y una vez en dicho lugar, luego de un forcejeo, disparó en contra de la víctima. El imputado además amenazó en reiteradas oportunidades

0: al hijo de la víctima, señalándole textualmente que lo mataría, detalló la fiscal. A su vez, cuando huía del lugar, efectuó al menos 5 disparos en contra del inmueble afectado. Vamos a la región de Los Ríos porque un estudiante de Derecho de la Universidad de San Sebastián murió ayer viernes tras ser atropellado por una micro en el centro de Valdivia. Nahuel Nicolás Ñancul Oyarzún era un joven de 22 años proveniente de Chile Chico, en la comuna ubicada en la región de Aysén. Actualmente cursaba cuarto año de Derecho en la universidad, en la sede de Valdivia, repetimos, Universidad San Sebastián. Este viernes caminaba por la esquina de Maipú con Independencia, en pleno centro de la ciudad. En el cruce fue impactado por una micro de la línea 1, movilizando a diferentes unidades de emergencia que prestaron los primeros auxilios. Rudecindo Toledo es un suplementero que tiene su kiosco junto en esa intersección y relató a la radio el momento en que ocurrió el accidente.
1: Sentí solamente gritos de las personas porque yo estaba trabajando aquí adentro del kiosco. Entonces sentí gritos de las personas y no, como no es normal que griten tanto la gente, salía a mirar y ya había sucedido y a los comentarios y qué pasó y no, hay una persona debajo de la micro y la micro la había atropellado y estaba debajo de la micro.
0: Bomberos realizó las labores de rescate y personal del SAMU practicó los primeros auxilios. Sin embargo, los esfuerzos fueron en vano, ya que el joven universitario murió debido al fuerte impacto. Sí, cerramos con política a esta hora porque el expresidente Gabriel Boric compartió una reflexión a través de sus redes sociales sobre las últimas derrotas electorales y aseguró que tenemos el deber de reflexionar sobre nuestras propias acciones y convicciones. La declaración se da luego de la controversia generada por su reciente intervención en la presentación de una obra donde realizó una autocrítica a su administración. El exmandatario expuso que estoy convencido de que la izquierda siempre, pero en particular después de una derrota tan categórica como la sufrida en el plebiscito del 4 de septiembre del 2022 y en las últimas elecciones presidenciales y parlamentarias, tenemos el deber de reflexionar sobre nuestras propias acciones y convicciones. Debemos hacerlo por iniciativa propia, en privado y también en público, escuchar, leer, debatir, elaborar, tanto para identificar y corregir errores, defender lo que hemos hecho bien, revisar dogmas, reafirmar principios y también explorar nuevas ideas, agregó. 10 de la mañana con 17 minutos, noticias que revisamos en Punto 7.
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0: 10 de la mañana con 21 minutos. Buen tema. Lo que estábamos revisando, la música de La Oreja de Van Gogh en el Romántico de las 10 con Rosas. El próximo Romántico a las 12, al mediodía, después del boletín de esa hora.
1: Qué lindo tema, Julián, qué bien canta la Karen Páez.
0: Cantan igualito, igualito. Ya, avanzamos entonces. Ah, no, yo pensé que por ser feriado no iba a venir.
2: ¿Qué tanto romántico?
0: Hoy no se pierde ni un programa, el amigo. Ya, espero que no esté aquí a las 12. Ojalá, ojalá que no. Mira, tengo datitos de pellet. Carlita.
3: Llegué. Oye, La Oreja Van Gogh es buen tema. Me gusta La Oreja y me gusta ese tema.
0: ¡Ah, ya, qué bueno! Ojo, porque la Carlita cuesta darle en el gusto, ¿ah? ¿Eh? Es de gustos muy refinados. Pero en este caso le gustó la canción. Qué bueno, qué bueno.
4: Oye, Julián, ¿y el que se estaba divorciando?
0: Ah, no, ese no ha llegado. No sé, el del divorcio, no. Al menos el día de hoy no ha llegado. Ya, datitos de pellet. Me llegó un dato de Valdivia de parte de nuestro amigo Víctor Bombero. ¿Cómo anda Víctor? Dice, buen día desde Valdivia. Los saludo. Calle o avenida Alemania, frente al Serviu, llegó un camioncito con pellet, me dice. Avenida Alemania, frente al Serviu, Valdivia, llegó un camioncito de pellet. Acá dice, dato en Temuco, Julián, buenos días. Hace 25 minutos vi pellet en el Fundo del Carmen, en el Santa Isabel de Fundo del Carmen. ¿Ya? Eso en Temuco. Ahora, también yo quiero aquí lavarme las manos. Que, ¡ay, Julián, me dijiste que fuera y aquí ya no hay! Pasó mucho el jueves. ¿Se acuerdan que los auditores decían, ¡ay, aquí en MCT llegó pellet! Partían para allá en 10 minutos y ya no queda nada. Entonces, puede ser. Yo cumplo ahí con compartir los datitos. Dale. Oye, qué rico, la Carlita está haciendo pancito. No hay como el pan amasado, ¿ah? ¿Eh? ¿Cierto? O sea, igual el de panadería es rico, pero ese pancito amasado es más gordito. Valentito. Que te quede rico, amiga. Ahí regaloneando a su familia con su buen pancito amasado el día de hoy.
5: Oye, Julián, ¿no hay un pan amasado? Son dobladitas.
0: Ah, es lo mismo. Es lo mismo. Hola, buenos días.
6: Se está divorciando como hace más de 2 meses ya. Yo creo que se reconcilió mejor. Estaba por
0: Ah, el... El de los divorcios, sí. No se ha reportado el amigo de los divorcios, pero yo creo que ya... No, yo creo que ya se cumplió lo del divorcio. Definitivamente. Mira, tengo por acá a nuestra amiga Patty. ¡Patty!

0: Pati, ¿eres tú, Pati? ¿Estás acá, Pati? ¿Estás en el norte, en el sur? ¿Dónde estáis, Pati? A ver, dice Julián, ¿cómo estás, amigo? Quiero pasar un aviso. 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Bueno, después nos contará si es verdad que se va de Temuco, si se va con su esposo o no. Si venga. Sí, pues eso lo vamos a ver después. ¡Aló!
1: Oye, Julián, ¿qué pasó ayer? ¿No tuvimos el show de la Karina?
0: No, ayer no tuvimos el show de la Karina, no tuvimos mi show en la mañana. Ayer se trabajó como día feriado, amigo, como hemos comentado, ¿ah? ¿Eh? Aquí nos envían la foto del vehículo, el del accidente, ya se lo llevaron.
2: Hola, Julián. Oye, ahí se llevan el auto que chocó con Javier Carrera. Lo bueno que tenía harto airbag, así que no le tiene que haber pasado nada al conductor. Pero puta que le va a salir salado.
0: Sí, ojalá que no le haya pasado nada. Ver las condiciones en las que quedó el vehículo, wow. Impactante.
3: Buenos días, Juliáncito. Nosotros igual aquí vamos.
0: Buena, buena.
3: A dejar a los chiquillos un cumpleaños y uno a ponerle bueno al Uber nomás. A aprovechar mientras están jugando. Saludos, Julián.
0: Saludos, amigo. Ánimo. Póngale. Estamos con el amiguito Robert de Carahue.
4: Robertito, buenos días, Robert, reportándose aquí de Carahue. Hay un lindo día delante de Rajá lloviendo, así que yo soy en serio, estoy a la guayte, viejo. Tenemos muy buena mercadería hoy día, así que te voy a mandar una fotito para que la gente quiera comer un asadito por aquí en Carahue, pueda venir a darse una vuelta aquí.
0: Qué rico. 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Rica, fresquita, de la zona. Aquí nos manda la foto, po. Se me hizo agua la parrilla, dijo. Ya me veo sacando ahí en la parrilla, amigo. Buenos días, Julián. Un saludo para mis hijos, que los amo. Aquí vamos al fútbol el día de hoy. Nos dice Anita Araya Barra. Saludos, Anita. Y cómo no saludar a todos los niños y niñas que van al fútbol el día de hoy. Y a los papis, pues, y la mami que están ahí haciendo el aguante en la cancha.
5: Sí. Buena, buena, Juliáncito. ¿Cómo estás, mi guachito?
0: Buena, buena.
5: ¿Estás bien? Aquí lo paso a saludar. Janito, línea directiva presente. Y quiero saludar a todo el gremio colectivo. Que hoy día estamos de día. Así que un abrazo a todos, a todas las líneas de Calle Temuco. Así que eso, Julián. Que tengan todos un excelente día. Aguante la locomoción.
0: Aguante, amigo mío. Tenemos carrete el día de hoy, buena. Y además, nuestro amigo Kaiser dice: buen día, Julián, saludos para todos mis coleguitas colectiveros, en especial a la línea 18 y a Don Jaime. A pesar de que siempre molesta a Don Jaime, hoy está saludando a Don Jaime. Hoy apareció la señora Edith. ¿Cómo está, señora Edith?
6: Buenos días, Juliancito. Buenos días. Le tocó al arco hoy día.
0: Aquí estamos.
6: Buen día para todos los puntos 7. Y buen día para usted, el señor conductor, el buena onda, el locutor taquilla. Ah, ya, Juliancito, aquí voy a estar en su compañía. Qué rico. Saludos.
0: Qué rico tenerla por acá, amiguita. Espero que esté de lo mejor a la señora Edith de Los Ángeles. Vamos a estar todo el día, señora Edith, ¿eh?
7: Juliancito, qué rico escucharte. Ayer se te extrañó. En mi trabajo te usamos todos de menos.
0: Oh.
7: Y qué lindo que lo hayas pasado, que hayas descansado. Y feliz de estar hoy día contigo, escuchándote aquí, recién levantándome. Y que lo pases muy bien y que tengas una linda tarde y un buen regreso a tu casita.
0: Muchas
7: saludos,
0: gracias.
7: Saludos, soy un 7, ¿y tú?
0: Muchas gracias, mi querida amiga, por tus lindas palabras. Lo de regreso a casita me queda para rato todavía. Vamos a estar en la tarde igual, pero qué rico tenerte por acá.
8: Hola, muy buenos días, Juliancito, ¿cómo estás?
0: Hola.
8: Por acá la Lore de Pueblo Nuevo, reportándose junto a la Laila Antonella, como siempre, desde la casita, hoy día descansando. Así que aquí estamos recién las flojitas a tomar desayuno en la mejor compañía, junto a ti. Cariños, querido amigo, te voy a estar acompañando toda la jornada. Así que saludos a toda la familia Punto 7.
0: ¡Qué rico! Ahí está la Lore. Ahí está la Lore. Saludos, Lore. Me encanta tu banda.

Mimo, qué rico tenerte por acá, amiga. Tenemos a Adelida Isabel Rifo Vega. Dice, hola Julián, buenos días. Un saludo para el Maxi y el Benja, que están jugando en la casita, escuchando la Punto 7, los regalones. Y ahí me envían la foto, pues están jugando ahí. Están con su juguete a esta hora, chiquitito. ¿Ustedes creen que están con Minecraft? ¿Con Free Fire? ¿Ah? ¿Con Call of Duty? No. Están con su juguete ahí, chiquitito. Abrazo, amiga. Escuchando también la radio. Buenísimo. Ya, aguantemos un cachito porque voy a la música. 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Obvio. Ya, mi gente, un temita más. Avanzamos. Este es el show de la mañana. 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

0: La música de Vele y compañía, junto a Obi on the drums. Ahí estábamos con La Plena. La Plena. Oye, un saludito muy, muy grande por acá para Joaquincito. Dice, hola mi punto 7, ¿cómo están? Quiero enviar un saludo para mi hijo Joaquín, que vamos a karate en este momento. Y ahí nos envían la foto de Joaquincito ya con su vestimenta y todo. Vamos con todo, Joaquincito. Ah, regalón, que te vaya muy bien en karate y eres seco. Eres seco. Oye, tanto tiempo, apareció por acá la Kimberly. Oh, tanto tiempo, amiga. ¿Por qué tan perdida? A ver, dice, hola Julián, buenos días. Un saludo para Camilo Riquelme, que va a jugar fútbol con su equipo, con la Universidad Católica. Que les vaya súper bien con sus compañeros, que son unos secos. Aquí vamos con su papi a apoyarlo para que tenga un buen día. Ah, y soy la Kimberly, por si no te acuerdas. Sí, obvio que me acuerdo, po. Oye, saluda al regaloncito ahí para Camilito Riquelme. Un seco, ¿ah? Seco, definitivamente. Van todos los niños ahí a sus actividades, a hacer deporte, y los papis también, pues. ¿Algo pasa por acá, a ver?
1: Julián, buen día. Semáforo apagado. Paula Jara Quemada con Javiera Carrera.
0: Paula Jara Quemada, Javiera Carrera, Temuco. Paula Jara Quemada, Javiera Carrera, precaución. Ojito ahí. Un abracito por acá también para Barbarita. Hola Barbie, dice, hola Julián, buen día. Un saludo para mi Martina. Vamos a entrenamiento, vamos a Taekwondo en este momento. ¡Qué buena! Saludos Martina, regalona. También eres seca y espero que te vaya muy bien, ¿eh? Muy, muy bien. Ah, hoy el tema de los semáforos se me había olvidado comentar. Pues claro, están apagados producto del accidente de más temprano. Ustedes vieron las imágenes por ahí en las redes sociales. O la gente que pasó en vivo y en directo por el lugar. Por eso semáforo apagado y con problemas por ahí en Javiera Carrera, Paula Jara Quemada. ¿Ya? Apareció también por acá nuestra amiga Cintia. ¿Cómo está mi querida Cintia de las chicas de Calypso? Dice, un saludo para mi querido Matías Rojas, que igual hoy le toca entrenamiento del fútbol. El Mati, el mejor portero, el Mati. Grande Mati. Y antes de ir a la pausa, queremos enviar un saludo de cumpleaños que tengo por acá. A ver. Aquí está. Julián, un saludo para mi hijo que está de cumpleaños, para Liam, está cumpliendo hoy 17 años de vida. Sí, estamos uno ya de la mayoría de edad. Es el mejor hijo del mundo, un abrazo para él, de parte de Nelly, de parte de toda la familia. Así que, amiguito, este es tu día, disfrútalo al máximo. Y que lleguen hartos regalitos, po. Liam, 17 años. Felicidades. ¡Buena, Liam! Dete, polo, hola, Liam, ya. Sí. ¡Que los cumplas! Ahí está, feliz cumpleaños. 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Con La Sociedad vamos a la pausa. 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

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Pausa cortita, vuelvo.

0: Vamos a recargarnos la energía y volvemos. Yo soy un 7. ¿Y tú?
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0: Vamos, levántese. Vamos, levántese. 10 de la mañana con 48 minutos. Recordando ahí con un poquito de cuarteto la música de Walter Olmos, Adicto a ti. Música linda, simpática, bailable para esta mañana de sábado, día feriado.
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1: Así te cantan todos los que te llaman de menos, Julián, ayer.
0: Nah, así tampoco fue tanto. Abrazo, María. Oye, quiero saludar por acá un regaloncito que está de cumpleaños el día de hoy. ¡Chiquitito! Somos vecinos más encima. Estamos saludando a Maximiliano Gaete. El día de hoy está cumpliendo 9 añitos de vida. Así que, Maximiliano, te felicito por tu cumpleaños. Eres un buen niño. Sigue así. Sigue portándote bien, ¿ya? No te portes como tus vecinos, amigo, ¿ya? Pórtate bien, bien. Y estoy seguro que te van a llegar muchos regalos hoy. Feliz cumple para Maximiliano Gaete, 9 añitos, y también para su familia. Están todos emocionados en la casa, muy contentos. ¡Grande Maximiliano Gaete!

Déjame torta. Déjame torta, Maximiliano. Ah, oye, también por acá, un abrazo muy grande para Luz, que va en el auto. Dice, voy en el auto a mi casita después de trabajar. Y también hoy estoy de cumpleaños. Hoy están todos de cumpleaños. Tío. ¿Y qué vas a hacer de bueno, amiga? ¿Cuál es la celebración? Bueno, espero que lo pases bonito. Después de tu trabajo mereces un panorama, po. Pasarlo bien. Luz. ¡Feliz! ¡Que los cumplas! Vamos con todo nomás, amiga.

0: El colegio
1: Pumahue.
0: El Pumahue.
2: Al Pumahue.
0: ¿Y quién le van a ganar?
1: Saeta.
0: Gracias.
2: Buena. Puros cracks ahí, puros cracks nomás. Que les vaya espectacular en el partido. Y lo bueno es que van ahí con barra, con gana, ¿cierto? Para gritar los goles. Les mando un abracito. ¿Aló? Hoy no se escucha nada el audio de Juanito. Deja acercamos un poquito más, a ver.
3: Bueno, buenas, Julián. Oye, mandar un saludo a mi hija Martina, que también tiene entrenamiento de chilidro.
2: La Martina.
3: Justo
2: pasó a tapar el micrófono. Ya, pero para la Martina que va a cheerleaders a esta hora. Vamos con todo, Martina. Vamos, regalona. Vamos, vamos.
4: Hola, hola, Juliancito. Que tengan linda jornada. Yo acá descansé. Hoy día no trabajé, pero me levanté a hacer unos pancitos para un amigo. Y ahora voy a hacer unos panes de completo para otros amigos que van a venir a pegar en la pera más rato. No sé si irán a venir o no, pero eso lo... todavía no llaman.
2: ¿Cómo lo hace Luchito? Carretes para allá, carretes para acá. Puro carrete. Grande Luchito.
5: Oye, Julián, mira, yo igual estoy haciendo pancito de casa.
2: Ah, igual.
5: Y además, sí. A mí me sale más a cuenta porque tengo un nieto que es muy bueno para el diente. Entonces, el fin de semana viene para mi casa. Y pan amasado me sale mucho más a cuenta comprar la harina que comprar el pan.
2: Cierto, y queda tan rico, amiga. Saluda a tu familia y a tu nieto. Hola, Julián, aquí trabajando en el equipo. Este sí que es pan amasado. Claro, el pancito que me envía Gloria es como el típico pancito de cóctel. Qué rico, amiga. Te mando un abracito. Se ve exquisito ahí el pancito con su lechuguita ahí con todo. Aló.
6: Buena, buena, el churro con más manjar, buena, el platito de la punta 7. El sultán de la branza, ¿cómo estáis? Oye, menos mal que apareciste hoy día, oye. Ayer se te echó de menos, oye. ¿Con qué ni alegar? ¿Con qué ni alesear, oye? Eché de menos, amigo.
2: Igual te eché de menos, amigo. Grande Matatán. ¿Aló?
7: Hola, Juliancito, buenos días.
2: Hola.
7: Adivina dónde me encuentro hoy.
2: ¿Dónde está, amiga? ¿En qué parte?
7: Te voy a enviar una foto después, ¿ya?
2: A ver. ¡Ah, aquí está! Pues dice, te escucho hoy desde Concepción. Anoche hubo un viento horrible. El mar ya se salía para la parte costera del Biobío. Calmó esa de las 2 de la mañana, aprox. Oye, sí, está bastante complicado hoy en el Biobío. Te mando un abracito, amiga. ¡Mira dónde anda! ¡Vaya la mane! Saluda a la distancia, amiga. La manecita. Aló.
8: Buena, buena, Don Julio.
2: Buena, bu.
8: Oye, huesito. Hoy día está como va a ser un mariscal. Un mariscalcito. Oh, no me digan nada. Oye, un saludo para todos los tres amarillos de aquí de Cum. Que andamos prestando el servicio aquí en la comunidad. En la comuna, mejor dicho.
2: Sí, bu.
8: El Berna Gallardo anda trabajando, así que Bernita, ponele nomás, viejo. Y todos los otros techitos amarillos, ¿eh? Que estén muy bien, chiquillos. Yo soy un 7A, ruta S31, camino Cajón Vilcún, levemente despejada.
2: Levemente.
8: Lo que sí, tengan cuidado, chiquillos, porque hay pequeños eventos.
2: Sí, efectivamente, es un camino que ha estado re malo en el invierno, así que precaución. Gracias, amigo.
9: Hola, Juliancito, ¿cómo estás? Igual, mira, estoy haciendo pancito. Compré harina integral y estoy haciendo pancito integral, amasado. A ver, ¿cómo me queda?
2: Se está cuidando, mi chiquillo, qué bueno. Se ve bonito el pancito ahí en el horno, ¿ah? Se ve bonito. Dice por acá, Julián, un saludo para mi hija Catalina. Hoy está cumpliendo 15 años. Me dice por acá, el Gonzalito. La amamos y les enviamos ahí un saludo. Muchas felicidades, Catalina. 15 añitos.

0: Oye, Julián, esa es la pura pantalla, nomás el pan integral, pues, después se come el medio asado, tonto asado y toda la cuestión, pues, es pura, la pura empezada, ¿no?
1: Sí, y de ahí, ay, estoy comiendo pan integral. O sea. Ya, les cuento que están en la región del Biobío. Están mis papitos escuchando la radio y es muy raro porque antes mi papá cuando me enviaba mensajes decía hola, un saludo para tu mamá. Y ahora no, pues dice, hola, mi esposa. Ah, mi esposa. Mi esposa quiere el tema Adiós de María Becerra. Mi esposa le manda. Bueno, ellos han estado juntos en esta semana y qué bueno que se enamoren harto. Mis viejitos. Saludos para ambos, ¿eh? Les voy a buscar María Becerra, que de hecho viene luego en la pauta. ¡Mi esposa! ¡Váyate! 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Atención, la gente que nos escucha en Valdivia, en la 97.9. 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Un mensaje de Saesa ahí en Valdivia. 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Grande, grande. ¿Aló?
2: Oye, ¿no será que tu papi también tiene las mañas del hijo de andar mirando para las argentinas y lo cacharon y tiene que andar ahí con mi esposa?
1: No, la verdad es que mis padres no están enterados de esas polémicas que envían ustedes, así que... pura falacia nomás.

Feliz cumpleaños. Oye, una cosa por acá. Luis Yanca me acaba de escribir y me dice: hola, hoy también cumplo. Pero no sé si creerle. Yo creo que don Luis, ante tantos saludos de cumpleaños, se puso celoso y quiere que lo saludemos nomás. De verdad, ¿está de cumpleaños hoy?

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Pausa, pausa. 11 de la mañana con 4 minutos. 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
1: ¡Ay, qué bonito!
0: ¡Qué bonito! Oye, un feliz cumpleaños para Andreita Jara, que está escuchando la radio hasta ahora. Para ti, Andreita Jara, muchas, muchas felicidades. De parte de Elita, de parte de toda tu familia. Que lo pases muy bien, ¿ah? ¡Feliz cumple! Y para toda la gente que está pagando velitas, yo voy y vuelvo.
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0: 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Oh. Oh. Qué buen tema. ¡Ay! 11 de la mañana con 14 minutos. La Ivetita por acá, loca, loca, loca. Loca con la canción, ¿ah? ¿Eh? Y hay otra auditora que me dice por acá, Julián, con ese tema, debo reconocer que me dan ganas de sacarme la ropa. Oh. Bueno, depende, porque si tú, por ejemplo, estás en un supermercado a esta hora, en la fila de un supermercado, no se te va a ocurrir sacarte la ropa ahí, pues, amigo. Demasiada personalidad.
2: Oye, amiguito, pero todavía estoy esperando la otra canción que te pedí. Ya tú sabes, ya necesito cambiar mi sonido.
0: Sí, la Ivetita nos pide puras canciones hot. ¿Eh? ¿Se han dado cuenta de eso?
3: ¿No? Oye, Juliancito, está re buena esa canción, ¿eh? Vamos a hacer algo bueno con la patrona en la noche, la panela. Mándame el nombre, gancho.
4: Oh, churritos con mamajayo aquí en la mesa. Mi señora tomando mate y yo bailándole arriba de la mesa. Este mazo, oye, Julio.
0: Ay, ella, la bailarina, ella, la gogo dancer, ella. Ella, pues. Ella, la que baila.
2: Oye, Julián, ese tema es para terminar besándose los cuerpos.
0: Exactamente. Demasiada personalidad. Ya. Así que en cualquier momento los puedo sorprender con otro tema.

0: Paso 11 con 15 es el show de la mañana. Quiero enviar un abrazo muy grande a mi querida amiga Melba Ruiz, que está escuchando. Dice, qué rico escucharte tan temprano. Besos, amigo lindo, te admiro. Yo también te admiro, amiga. ¡Eres seca! ¡Eres seca! Bueno, y de hecho, Melba, te quiero decir que tú eres muy conocida en las redes sociales y varios auditores siempre se están acordando de ti. Y no, voy más allá. Hay muchos auditores que están enamorados de ti, amiga. No sé qué tienes que decir ante todo eso. Oye, Melba Ruiz es creadora de contenido. Contenido del bueno, siempre contando datos, tips de la ciudad. La pueden seguir en todas las redes, por ejemplo, en Instagram. La pueden seguir como Melba Ruiz G. ¡Vayan! ¡Síganla! Instagram, Melba. Ah, Melba es con B corta, ¿ya? Con la V. Melba Ruiz G. Vayan ahí a darle cariño a sus publicaciones. Me gusta cuando sube publicaciones porque deja la tole tole en las redes sociales. ¡Ay, la Melba! Ya, Melba, te quiero, amiga mía. Y pronto nos vamos a estar viendo para comentar sobre tu nuevo emprendimiento. Del cual te felicito. Saluda a tu hermana, a tu hija, a toda tu familia. Oye, a las 12, al mediodía, voy a estar con noticias. Ojo con eso, ¿ya?
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0: ¿Qué les gusta molestar a ustedes? Buenos días.
2: Oye, Julián.
0: Sí, sí.
2: Y ese tema de José Luis Rodríguez, de punta a punta. Oye, esa canción sí que es hot.
0: Sí, la verdad que hay temas que son muy hot, con la diferencia que los reggaetones de ahora, por ejemplo, son más explícitos. Pero la otra canción esa, Burbujas de Amor, de Juan Luis Guerra, un tema hot totalmente. Si le ponen atención a la letra. ¿Sí? ¡Aló!
3: Hola, Julián, ¿cómo estás? ¿Qué te pasó ayer, viernes? Me subí al auto, como siempre, al camino al trabajo y no estaba Julián. Fue un viernes bien fome, la verdad. Pero ahora te voy a escuchar porque voy a estar como una hora manejando y te escucho. Saludos, Juli.
0: Sí.
3: De Gaspar también te manda saludos.
0: I'm sorry. Lo que pasa es que ayer tenía día libre, por eso no vine a la radio. Qué bueno que me echaron de menos porque yo también los eché de menos. Mucho. Te mando un abrazo. Oye, voy con efemérides. Ustedes saben que todos los días se celebra, se conmemora algo. Vamos a revisar eso. Ya hablamos del feriado, ¿cierto? Hoy es la festividad de la Asunción de la Virgen, una de las celebraciones religiosas más importantes en la tradición católica. Esta celebración conmemora la creencia de que la Virgen María, Madre de Jesús, fue llevada en cuerpo y alma al cielo al final de su vida terrenal. No se debe confundir con la Ascensión. No, esa se refiere a Jesucristo. La Asunción es una de las principales festividades del calendario católico. De hecho, es feriado acá en Chile. No es feriado irrenunciable, no. Pero muchas personas aprovechan de descansar hoy gracias a este feriado. Personas conocidas, como por ejemplo Roberto González. Sandu, descansando hoy gracias al feriado. Karen Páez, descansando gracias al feriado. Karina Gutiérrez, descansando gracias al feriado. Nelson es... siempre descansa. Pero eso. Así que ahí está la efeméride del feriado. Aparte de eso, les quiero contar que hoy es el Día Mundial del Reiki. ¿Sí? Por ser el aniversario del nacimiento de su descubridor moderno, como se le puede llamar, el sensei Mikao Usui. Es considerado el padre del Reiki. Oye, yo no sé si ustedes han practicado el Reiki alguna vez. Es maravilloso. Día del Reiki. Hoy es el Día Internacional del Animal Sin Hogar. Oh, sí. Desde el año 92, la Sociedad Internacional de los Derechos de los Animales ha promovido la celebración de este Día Internacional del Animal Sin Hogar, cuyo principal objetivo es brindar una solución al problema de la sobrepoblación de animales de compañía que se encuentran en la calle. Y se hacen varias campañas para que estos animalitos tengan un hogar. Día Internacional del Animal

sin hogar. Ok, y ahora yo con esta efeméride, yo quiero conversar con ustedes y hacerles una pregunta. Porque hoy es el Día Mundial de la Relajación. Exactamente. Y se celebra por distintos motivos, pero básicamente para pelear en contra de esta palabra que yo la escucho, maldita palabra, estrés. Estrés. Uno de los principales detonantes de enfermedades como la presión arterial, problemas cardíacos, obesidad e incluso diabetes. Día Mundial de la Relajación. ¿Has probado algo? Meditación, hacer yoga, actividades deportivas, leer, escuchar música. Hay tantas cosas que relajan y que tenemos que practicar urgentemente para evitar todo esto del estrés y las enfermedades que vienen luego. Día de la Relajación. Ya, ¿y por qué les voy a preguntar algo? Porque hace algunos días vi una encuesta donde analizaban las canciones más relajantes de la historia. De la historia de la música. Y yo revisé el top 10. Y en el primer lugar quedó esta canción que, a ver, vamos a hacer algo. Escúchela un poquito, pero muy concentrados. Iba a decir, cierren los ojos al escucharla, pero si van manejando, no van a cerrar los ojos. No. Según la encuesta, esta es la canción más relajante de la historia. Escúchela un poquito y me dicen si les pasó algo o no. Ya, iba a cerrar los ojos.

0: siento como en la luna, weón. Ya, ahí nomás, ahí nomás, ahí nomás. ¿Les pasó algo, no? Al escuchar esta canción, ¿sintieron algo en su cuerpo? ¿Alguna relajación extra? ¿Se quedaron dormidos? ¿Están ahí? ¿Están ahí o no?
1: Tan malo parece. ¿Qué está pasando con esa música?
0: Ya, pues respondan, pues. ¿Es realmente para ustedes la canción más relajante de la historia o no?
2: Esa canción sale en Tierra de Osos, Juliancito, en la 1. Cuando están haciendo, cuando están como cremando el alma de Sitka, el hermano de Kenai. Es muy buena canción.
0: Ya, pero no me han respondido. Si les pasó algo. Sabemos que también es la canción de La Mujer del Mar, de Sucupira, también.
3: Hola, Sandu. Hoy estoy escuchando la música. ¿Qué pasa si cierro los ojos y voy manejando? ¿Se puede o no?
0: Ya, primero que todo, no me llamo Sandu, amigo, me llamo Julián. Este está clarito. Aló.
4: Con esa canción uno como que vuelve a la infancia. Se parece a las canciones de los monitos animados, a Tierra de Osos.
0: Ya, pero vuelvo a repetir. ¡Oye, respóndeme la pregunta! ¿Les pasó?

0: Ya, entonces causó algo en ti la canción.
1: Julián, donde el amigo cerró los ojos, vio al santo, vio algo oscuro.
0: ¡Ya!
2: ¡Qué auditor tan sin respeto, dijo Sandu! Bloquealo, se lo ganó.
3: ¡Hola, Julián! ¡Qué te sumamente relajado! ¡Chao!
4: Oye, Julián, me dan ganas de volver a acostarme, weón.
0: Sí, o sea, te dio sueño en vez de relajación.
5: ¿Aló? No, Julián, a mí no me causó nada, pero ponete una de G&T, viste, mi amor, esa es buena, colócate esa voz, Julián.
0: Yo te escucho la voz como más relajado, amigo, yo creo que sí te pasó algo.
6: Oye, Julián, yo te voy a responder la pregunta.
0: A ver.
6: Me sentí como en el cielo.
0: ¿Ya?
6: Me estaba relajando, solo que me quedé pensando si era de Tarzán.
0: Ya.
7: Sí, Julián, sentí un poste delante del auto.
0: Ah, chocaste, yo, vaya.
8: Hola, soy Josefa. Ahora le estoy respondiendo la pregunta.
0: A ver, a ver.
8: Cuando le empecé a escuchar, como sí. Cerré los ojitos y como que al tiro me quedé como casi dormida al tiro. Sí, es la más relajante de todas. Chao, soy un 7.
0: Buena, buena. Mira, en algún momento de mi vida les cuento que fui a yoga, a Kundalini, y al finalizar la clase, la profesora decía, ya, vamos a hacer relajación. Y decía, cierren los ojos y piensen en algo, no sé, en algo lindo, pasado, presente. Y ponía unas canciones así de espectaculares. Qué bonito, me pasó lo mismo con este tema.
9: Sí. Buen tema, relajante. Pero yo me quedo dormido con el disco de Final Cut de Pink Floyd. Con ese me deja así como 50 días se para el tiro.
0: Ese también es bueno. Ya, y la otra canción que está en el número 2 de los temas relajantes es esta. No, mentira, una broma nomás, hombre, una broma. No se olviden, ¿eh? Ya, volviendo al tema Día Mundial de la Relajación. Busquen actividades o cosas con las cuales ustedes se puedan relajar. Eso es súper importante, ¿eh?

0: gota.
1: Juanito dice... Juanito dice, hola Julián, buenos días. Una vez fui a un lugar donde las chicas bailaban y se sacaban la ropa y tocaron la canción que tú también tocaste hace poco. Ah, la canción de la Mujer del Mar, sí. Sí, sí, efectivamente, amigo mío, en esos lugares siempre bailan estos.

0: temas como más artísticos y... Sí. Los lugares que dan ustedes, weón.
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Jordan y tú. 11 de la mañana con 34 minutos. Vamos a la pausa comercial. Recuerda que a las 12 tenemos noticias. 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

0: 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Obvio, obvio, obvio. O sea, está, a ver, por acá, hola.
1: Hola, amigazo. Aquí contento de escucharte, soy el Jim Morrison de Corral.
0: Bien, amigo.
1: Contento, alegréis la mañana, todo. Así que feliz. Dale, hoy saludo al Maxi de cumpleaños.
0: ¡Buena, Maxi! ¡Sácate un carrete, Maxi! Un abrazo, amigos. Saludos para la gente de Corral.
2: Oye, Juliancito, cuando la profesora te decía que pensaras algo bonito, ¿pensabas en la Connie o en la vecina?
0: Ya, los pesados. No, solamente tú te refieres a las clases de Kundalini. Pensaba en mi infancia, amigo. Muy bonitos recuerdos de mi infancia. En eso pensaba.
3: Oye, ¿cómo que no te ha llamado la Connie, oye? Ese milagro tiene que haber estado desesperada ayer donde no estaba y la Connie no te ha llamado. O ya te llamó la Connie.
0: Ya, se están poniendo bastante pesados. Vamos con las mujeres mejor. Estoy con Alicia Mesa, que dice: hola, Julián, saludos para ti, amigo. Hoy es el feriado, como tú comentabas, por la Virgen del Tránsito. Y aquí en Metrenco se le dice el tránsito porque es lo que transita de la tierra al cielo. Claro. Y hay actividades ahí en Metrenco, como nos dice Alicia. Y también, como nos contaba una auditora hace algún ratito, parece que esta auditora, a ver. ¡Aló!
4: Hola, Yuli. Sí. Julián, de acá de Metrenco, Aurora. Bueno, tú estás hablando sobre el tema del feriado del día del 15 de agosto. Sí, se celebra aquí en Metrenco la gran misa en la iglesia de Metrenco por la Virgen del Tránsito. Porque esa iglesia está en toda la carretera. Exacto. De aquí de Metrenco. Y se reúne mucha gente y vienen de muchas partes. Así que la primera misa comienza ahora a las 12 y la otra misa a las 4 de la tarde. Así que eso te informo, Julián, porque no diste mayor información. Hablaste de los feriados, pero no diste esa información donde se realiza la misa, donde se realiza esta misa importante que aquí en Metrenco es la Virgen del Tránsito. Gracias, chao.
0: ¿Para qué te Bueno, lo que pasa es que yo en la mañana, cuando comencé el programa, hablé en extenso de por qué era feriado hoy y todo lo que se hacía y y ahora, hace poquito, di las efemérides en general, amiga. Beso. ¿Viste? Te perdiste la aplicación que yo di en la mañana. Así que no te... ¡Oye, que te enojas! Hola, buenos días. ¿Usted también se va a enojar?
5: Dale la información completa, pues, Julián.
0: Bueno, lo que pasa es que... ¡Qué manera de reírme hoy día, güey!
5: Te vas a caer un parte de la Virgen del Tránsito ahora.
0: ¿Y usted también se va a enojar?
6: Oye, Julián, ¿qué te costaba informar los horarios de la misa? Yo lo encuentro toda la razón a la señora.
0: Ya, ¿quién más? Quiero más. ¡Más enojo! ¡Más!
7: Oye, Julián, ¿qué es lo que te pasa? Ayer faltaste, no dijiste nada, la gente desesperada. Y hoy día no da la información, ¿cómo?
0: Quiero más, enojo, más.
8: Ya, vos, Julián, hubieses dado el nombre del cura que va a celebrar la misa igual, ¿cómo?
9: Desubicado, pues, Julián, ¿cómo no informaría a la señora? Se solió encima.
0: Sí, efectivamente.
10: Oye, yo encuentro súper falta de respeto que no... repitas la información porque no escuché bien dónde era.
11: Uy, ya, pues chaca ver la información, andas entregando a medio, tenés ni un brillo, Julián.
12: Sí, vos, Julián, ¿por qué no avisaste la misa? Mira, aquí está la mala.

0: ¿Qué pasa, cariñato? Dale información bien, po.
1: Para los niños que están preguntando dónde es la misa hoy día, es en Yumbel, en Yumbel.
2: Ya, ¿se acuerdan que ayer no vine? Bueno, viendo cómo me están tratando hoy, no venís más, agua. De verdad, agua. El lunes voy a presentar mi renuncia a la radio.
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10 minutos ya nos separan para que sean las 12. Exactamente, mediodía en Chile. Excelente programación, buena música y toda la compañía para ti en este sábado feriado. Y... ¡ah! Mira, mira, tenemos la amiga que me retó hace poquito. ¿Qué me va a retar de nuevo? A ver, aló, aló, aló, aló, sí.

0: De todo le llora, se ríe. Ya, igual te quiero. Ya. Por acá tenemos un saludo especial de parte de Alicia. ¿Qué tal, Alicia? Dice Juliancito. Un saludo para el amor de mi vida, Enrique Herrera, que lo amo con toda mi alma. Por eso, porque es lo mejor que me ha pasado en la vida. ¡Ay! ¡Qué lindo para ti! Enrique Herrera, de parte de tu amorcito, de parte de nuestra amiga Alicia. Ahí un abrazo, ¿ah? Tortolito.
1: Vota la gente desubicada que vota por caso.
0: ¿Qué más estoy viviendo por acá? Muy buenos días. Hola, hola, hola.
2: Hola, hola, Juliancito, buenos días. Buenos días, Juliancito.
0: Buenos días.
2: Churrito, ¿cómo es manjar? Consulta para los puntos 7 adictos. ¿Habrá alguna revisión técnica abierta hoy día? Al menos por las páginas, la de recabar me aparece abierta. Pero la colegancia que anda ahí en Temuco, me podría avisar ya que voy de camino hacia allá. Agradecido, Juliancito.
0: Uy, ahí sí que me pillaste, amigo mío, respecto a las plantas de revisión técnica. En la mañana lo más cercano que tuvimos fue el audio de Tita, que nos dijo que Ítalo, que se supone que uno de los jefes de la revisión técnica, está agotado. Sí. Bueno, al menos la de Ítalo yo creo que no está trabajando hoy, pero vamos a averiguar, amigo. Vamos a averiguar. Un abrazo. También por acá quiero saludar a mi querida Jenny. ¿Cómo está, Jenny? Me dice, buenos días, Juliancito. Hoy estamos atendiendo todo el día. Sí, ella trabaja en el tema de la nutrición animal, vende alimento para animales, para aves, y está trabajando en la comuna de Padre Las Casas. Y también tiene hasta venta de harina, así que me imagino que tiene lleno el local. Ya, amiga, ahora que sabemos dónde trabaja, cualquier día de esto la vamos a ir a visitar, ¿eh? ¿Vale? Un abrazo para mi querida Jenny. ¡Te queremos, Jenny!
3: Un saludo para mi señora y que está haciendo calzones rotos, para su nieta, la San Patricia.
4: Tito, yo quiero saludar a mi amado esposo también, que es un amor de hombre, 53 años, tranquilito, mi viejo. Y ahora lo estoy cuidando, usted sabe. ¿Ya? Sí, pues, dígale, sí, pues, que lo adoro, lo cambio. O sea, no lo adoro, porque a Dios se adora. Lo amo mucho. Gracias por los hijos hermosos que me dio.
0: Qué lindo. Qué lindo. Oye, y admiro mucho la relación de ustedes porque, claro, en el amor uno está en las buenas, pero también en las malas. Y él que está un poquito delicado de salud, tú estás ahí con él siempre ayudándolo, apoyándolo. Muy lindo, muy lindo. Hola.
5: La revisión técnica de aquí de Padre Las Casas, Juliancito, está cerrada por si acaso.
0: ¿Viste? ¿Viste que es verdad? Si Elita lo estaba acostado en la mañana. Tapado en acerrín. Por acá. Hola, hola, hola. Mira, desde Argentina. Buen día.
6: Hola, Julián. ¿Cómo estáis? Yo soy Don Néstor de Mendoza. Oye, en septiembre van a subir los terremotos. Ya, listo. Chao.
0: Oye, tira la portalla que eres Don Néstor de Mendoza. Si ya últimamente puro audio quejándote nomás. Pues, claro. ¡Aló!
7: Atento, Julián, atento, Julián. Están todas cerradas. Todas cerradas. Yo acabo de pasar, vengo de la 7A, que pasa por el Rodoviario.
0: Ah, sí, sí, sí.
7: Por Reyes Católicos, está cerrado. Oye, atención a los toletos.
0: Revisión técnica, ¿qué pasó?
7: Bajen la patita, están pistoleando de norte, sur y sur, norte, por si acaso, por ambas calzadas.
0: Bueno, sabemos que los conductores de Punto 7 no tienen ese problema porque la gente que escucha Punto 7 es un 7 al volante. Llegan ahí hasta la velocidad que se permite. Pero lo otro, los toretos. ¡Ay, ay, ay! Hola, Julián, buenos días. Yo estoy haciendo aseo, me gusta que todo esté ordenado. Y después voy por un pescado frito para el almuerzo, me dice Mariela Rain. ¡Ay, qué rico, Mariela! Saludos para ti. Buen provecho con el pescadito y somos iguales. Cada vez que llego acá a la radio, antes de iniciar el turno, lo primero que hago es ordenar, dejar tiquitaca. Bueno, me toca sacar los tazones de mis colegas que los dejan aquí. Y después de eso, recién ahí me pongo a trabajar. Orden, orden, orden.
8: Buenos días, Julián. Buenos días, buenos días. Revisiones técnicas hoy día, todas cerradas. Todas cerradas hoy día.
0: Porque ahí está, para el amiguito que me estaba preguntando.
8: Ay, Juliancito viene al campo, desaté a subir la camioneta y no pude, porque estaba malo el camino.

0: así que voy para la casa enojado. Así que me voy a tomar un jote y no salgo más también. Me queda una botella de vino, así que lo voy a pescar con esa, vi. Ay, ay, ay, señor.
1: Te he agarrado a combos con la botella de vino. Bueno, la última vez que Robert se agarró a combos con una botella de vino no fue con una, fueron con 7 botellas de vino. Se agarró con vos.
2: Hola, don Julio. Yo llamé a la revisión técnica y llamé a la Muni para preguntar igual. Y me contestaron esto.
1: Ya, están descansando los chiquillos, si es feriado, igual se lo merecen. Mira, llegó por acá la profe Carla. ¿Cómo está, mi querida profe? Dice, hola, amigo. Qué bueno escucharte. Yo recién despertando, necesitaba el descanso. Oye, despertaste tarde, ¿ah? ¿Eh? 11, claro, este mensaje lo envió a las 11:34. ¡Wow! Ah, y me está contando lo que soñó. A ver, ¿qué soñó? Tuvo 3 sueños. En un sueño, soñaba que se casaba con Chayanne. Ah, ya. En el otro sueño, ella soñó que Chayanne era su mejor amigo. Y en el otro sueño, soñó que Chayanne era profesor y que llegaba a trabajar al mismo colegio que ella. Ah, oye, buenos sueños, cochino. Buenos sueños, cochino, con Chayanne nomás. Bueno, amiga, espero que tengas un bonito fin de semana y qué rico saber que estás escuchando la radio, ¿eh? A toda la gente que está en sintonía a esta hora, no se olviden que voy a estar todo el día, voy a estar ahora hasta las 13 horas, luego me voy a comer alguito, algo pues, y luego estamos en la tarde de 3 a 7. Vamos con cuchara harto hoy día. ¡Harto!
2: Hola. Gracias, Juliancito, y gracias a todos los que reportaron sobre la revisión. Agradecido. Voy a tener que devolvérmelo. Eso, gracias, sí, gracias a todos.
1: Hasta el lunes nomás, amigo. Aproveche de tener un bonito fin de semana ahí con la familia.
3: Bueno, Juliancito, hoy día tenemos clásico en Labranza. Santa María versus Labranza. ¡Ay! Así que aguante Labranza, los seños. Hoy hay clásico allá.
1: Grande Labranza, se juega la pelota, se hace deporte en Labranza. Obvio. Yo luego voy a estar comentando el deporte para este fin de semana, el fuchibol, aquí.
4: Amigo Julián, ¿podéis creer que las dobladitas recién salieron? Hicimos una receta que vimos en redes.
1: Ya.
4: Y el horneado y todo nos ajustó a nuestro horno, así que tuvimos que esperar como una hora para que salieran las dobladitas. Recién tomando desayuno, pero están ricas.
1: Ahí está, pues ahí me envía la foto de las dobladitas con huevito revuelto hasta ahora. Qué rico. Yo debo reconocer que no sé cocinar, soy malísimo para cocina. Un par de cosas que manejo, como lo, ¿cierto?, los típicos fideos, ahí el arrocito, la pasta y lo asado. Sí, si yo, por ejemplo, si yo viviera completamente solo, yo todos los días haría asado. Porque es lo único que sé preparar. Pero no, es cosa ahora de meterse a TikTok y TikTok todo lo sabe. También. ¡Avanzamos!

Lo zumbale primo. Zumbale, zumbale, zumbale. 12:03. Vamos a la pausa comercial. A la vuelta tengo noticias. 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
7: Vamos a revisar noticias, exactamente las 12:08. Bueno, escuchen bien porque una joven de 23 años quedó a disposición del juzgado de garantía de Talca, en la región del Maule, acusada de amenazar al presidente de la República, José Antonio Kast, a través de redes sociales, indicando que utilizaría un arma de fuego para quitarle la vida. La Policía de Investigaciones en Talca detuvo a la imputada tras activarse una alerta internacional por cibercrimen. Los efectivos de la Brigada del Cibercrimen ubicaron a familiares en San Fernando, región de O'Higgins, para que la mujer se presentara voluntariamente al cuartel de la PDI en Talca. El fiscal jefe de Talca, Héctor de la Fuente, explicó que en los comentarios en redes sociales se mencionaba la posibilidad de la utilización de un arma de fuego para quitarle la vida, o también a él o a más personas. Destacó que la ley protege a quienes ejercen autoridad pública, como el presidente de la República y ministros de Estado. El jefe de la Brigada del Cibercrimen de Talca, Julio Melgarejo, señaló que su equipo logró reunir los antecedentes técnicos que finalmente permitieron individualizar a la persona que había realizado dichos comentarios. La joven fue formalizada por amenazas a la autoridad y quedó sujeta a las medidas cautelares de arraigo nacional y firma mensual. Sí, vamos a la zona lacustre porque tras un intenso y coordinado trabajo entre los equipos técnicos del Ministerio de Transportes y Telecomunicaciones y la Secretaría Regional Ministerial de la Araucanía, se concretó un nuevo e histórico junto a los representantes legales y operadores del transporte público local, el que formaliza la continuidad del servicio en la comuna de Villarrica, despejando la incertidumbre a pocos días del vencimiento del contrato vigente. Esta firma permite cubrir el periodo de transición de aproximadamente 6 a 9 meses tras la finalización del perímetro que se concreta este próximo 22 de agosto, evitando así cualquier riesgo de interrupción en la conectividad de los vecinos ante la llegada e implementación oficial de la nueva

0: y moderna flota de buses eléctricos para la comuna. El Seremi de Transportes y Telecomunicaciones, Rodrigo Lagos, habló sobre la firma de este nuevo convenio.
1: Muy importantes noticias para la comuna de Villarrica. Acabamos de finalizar una importante reunión con los representantes legales de la línea 3 y 4 de dicha comuna. Darle tranquilidad a la población, ya que hemos llegado a un acuerdo para la continuidad operacional del servicio sin interrupciones a partir del 23 de agosto. Esto garantiza que no habrá una interrupción en el servicio.
0: Jorge Alarcón, representante legal de la línea 4 de Villarrica, también se refirió a la firma de este nuevo acuerdo.
2: Y hemos llegado finalmente con el Seremi, hemos llegado a un acuerdo total sobre la transición de lo que va a significar el término de la operación nuestra y el inicio de la operación con buses eléctricos más adelante. Pero transitoriamente tenemos un plazo de casi un año para poder llevarle tranquilidad a nuestros usuarios que va a contar con la locomoción sin mayores problemas.
0: Vamos a la región de Los Ríos porque una propuesta arquitectónica conceptual para el mercado municipal de Valdivia fue presentada ante locatarios y autoridades para su futura remodelación. En el auditorio de la Escuela de Arquitectura de la Universidad Austral de Chile, de la UACH, fue presentada esta propuesta, también trabajada con la Escuela de Turismo del plantel, cuyos ejes centrales son dar mayor dinamismo al recinto y su entorno, potenciar la idea de negocio de sus integrantes y establecer una gobernanza público-privada con consulta a la academia. La iniciativa nació luego de que la corporativa Mercado Persa, Camino de Luna, pidiera apoyo para tener una imagen renovada de un proyecto de mercado municipal y en respuesta a una situación precaria del recinto. Fue así que un equipo de académicos y estudiantes tomaron referencias históricas y actuales del establecimiento y su relación con Valdivia, de sus locatarios y emprendimientos, sumado también a la parte potencial que tiene el espacio. Con ello se generó este involucramiento entre la UACH y la cooperativa, creando un modelo de mercado, llevándolo a una situación acorde con normativas y reglamentos, con rescate de su identidad histórica, como otras de índole cultural o social, ya sea para el ámbito del cine, talleres o incluso desfiles de moda. Finalizamos con política, lo habíamos conversado hace algún ratito porque el expresidente Gabriel Boric compartió una reflexión a través de sus redes sociales sobre las últimas derrotas electorales y aseguró que tenemos el deber de reflexionar sobre nuestras propias acciones y convicciones. La declaración se da luego de la controversia generada por su reciente intervención en una presentación de una obra donde realizó una autocrítica a su administración. El exmandatario expuso que estoy convencido que desde la izquierda siempre, pero en particular después de una derrota tan categórica como la sufrida en el plebiscito del 4 de septiembre del 2022 y en las últimas elecciones presidenciales y parlamentarias, tenemos el deber de reflexionar sobre nuestras propias acciones y convicciones. Debemos hacerlo por iniciativa propia, en privado y también en público. Escuchar, leer, debatir, elaborar, tanto para identificar y corregir errores, también para defender lo que hemos hecho bien, revisar dogmas, reafirmar principios y también explorar nuevas ideas, agregó. 12:14, noticias en punto 7.
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1: ¡Cumbia! Temazo, temazo. La música de Juan Luis Guerra, canción del año 1990, Burbujas de Amor. Quisiera ser un pez.
2: Qué linda canción. Muy linda la canción que te sacaste, Julián.
1: Cierto, muy lindo el tema. Una canción 100% de amor.
3: Amigo, Juan Luis Guerra no me gusta, no es mi favorito, pero esa canción es bonita.
1: No le gusta nada a la Carlita.
4: ¡Qué tan romántico!
1: ¡Ya llegó! Próximo romántico a las 4 de la tarde, después del boletín de esa hora. Recuerden que hoy estamos con el turno de 9 a 13 y 15 a 19. Quisiera ser un pez. Oye, quiero hablar de eso porque se ha hablado mucho de esa frase, quisiera ser un pez, y algunos dicen que se refiere a esto otro. Que... Bueno, el propio Juan Luis Guerra ha explicado en entrevistas que la famosa frase quisiera ser un pez para tocar mi nariz en tu pecera nació de una lectura que él hizo, porque él lee mucho. Y claro, le tocó leer la novela Rayuela, de Julio Cortázar, específicamente de una idea de uno de sus personajes, de la maga, sobre atravesar el cristal y entrar en otro mundo. A eso se refiere. Claro. Y sobre la metáfora del agua y la cercanía, el agua, el pez, la pecera simbolizan un espacio íntimo, cerrado y puro, donde pasar la noche entera junto al ser amado es algo espectacular.

0: Bonita canción. Ya, en cualquier momento los sorprendemos con otro temita. Quisieras.
1: Oye, Juliancito, yo quiero mandarle un hermoso saludo a mi esposa Milena, a mi hija Constanza, a mi hijo Joaquín. Mira que ayer le fuimos a comprar los regalos del Día del Niño.
0: Ay.
1: Atrasado, porque pagaron tarde, así que le fuimos a comprar sus regalos, así que están emocionados con sus regalos. Ni se despegan de los regalos, de los cabros. Así que quiero mandarle un saludo enorme a mi esposa Milena, que estamos haciendo almuercito entre los dos, estamos haciendo unas ricas patitas de pollo con tallarines.
0: ¡Buena!
1: Linda tarde, lo escuchamos a la tarde.
0: Saludos, amigo. Hoy harto tarde el regalo del Día del Niño, sí. Faltó poco para que me dijera, oye, los niños están aquí con sus regalos de la Navidad que llegaron ahora. Pero más vale tarde que nunca, sí.
2: Oye, Julián, es como una metáfora de estar adentro de un motel.
0: La canción, no, bueno, ya lo expliqué recién, amigo.
3: Juliancito querido, mira, sí. ¿Tú me puedes explicar qué significa la cumbia que inventaron, solamente la puntita? ¿Qué quiere decir ese tema, por favor?
0: Mira la pregunta. Pero es que no sé por qué esa canción. Yo no sé a cuál te refieres, porque si te refieres a la versión de Azul Azul, no es cumbia esa, po. ¿A cuál te refieres tú, amigo? Dame el tema específico. ¿Ok? Porque hay varias canciones que hablan de la puntita. Sí, po. Hay varias. Pero en el caso de la pregunta. Ya, si te refieres a la puntita. Bueno, esa canción describe pasos sencillos, un poco adelante, un poco atrás. Es como un baile. Pero si te refieres a la letra, amigo mío, obviamente hay como una picardía ahí, pues sí. Sí, con un doble sentido, del cual no vamos a hablar hasta ahora porque están nuestros queridos niños escuchando la radio. Sí, preguntas degeneradas. Ya, vamos con otras preguntas, otros saludos mejor. Aló, buen día.
4: Hola, Julián, ¿cómo estás?
0: Hola.
4: Esperando que tengas un buen día, Julián.
0: ¿También me va a preguntar por la puntita usted?
4: Tengo una pequeña duda.
0: Sí, dígame.
4: ¿Cuándo juega Temuquito y a qué hora?
0: Esa es una buena pregunta, pues, amigo mío. Muy bien. Ya, aprovecho de ir con la información del partido de Temuco. Y además con el campeonato, ¿les parece? Mire que la puntita, que mira la pregunta, man. Señoras y señores, les cuento que Deportes Temuco va a estar jugando este día lunes 17 a las 20:30. Temuco va a ser el local frente a Deportes Recoleta la visita. Es un partido donde Temuco tiene que sumar sí o sí de a tres, amigos. ¿Ya? Día lunes entonces, 20:30, Temuco con Recoleta. Temuco está en el puesto número 11 de la tabla de posiciones con 24 puntos. Está malena Temuco. Tiene que hacer las cosas Temuco bien este fin de semana. O sea, el lunes en este caso. Y respecto a la fecha 19 de la Liga de Primera, ya se jugó un partido. Ahí en La Serena le ganó 2-0 a la U de Conce. El día de hoy, a las 17:30, Limache va a ser el local frente a la U de Chile, la visita. ¿Cacharon que la U ya anunció a Igor Lichnowsky? ¿Sí? Bueno, hoy juega la U Limache, 5:30. A las 20 horas, Everton con Audax Italiano. Saltamos a mañana, Ñublense con La Calera, 12:30. Mañana, Cobresal con Deportes Concepción a las 3 de la tarde. Mañana, 17:30, Colo-Colo con O'Higgins. Y ya el día lunes, Palestino con Huachipato, 20:30. Coquimbo Unido con La Católica a las 6 de la tarde. 1, 2, 3, Católica. Ahí estamos. ¿Alguna pregunta más o puedo irme a la música? Vamos a la música. Están buenos para preguntar hoy, tío.

0: Vamos a la pausa. Pausa, pausa. 12 con exactamente 30 minutos. Oye, nos queda media hora, pena. Ya mira, quería aclarar una cosita. Me equivoqué en la fecha porque el partido de Coquimbo con la Católica, yo dije que era el día lunes, me equivoqué, pues leí mal acá, pues. Claro, ese partido es el día 26 de agosto. Se corrió para el día miércoles 26 de agosto porque justamente tenemos Copa Libertadores, los partidos de vuelta. La Católica juega con Estudiantes el día martes a las 20:30 y Coquimbo juega con Platense el partido de vuelta el miércoles a las 6 de la tarde. Así que eso, el partido entonces de Coquimbo con la Católica para el 26. Ahí está clarito. ¿Ya? ¿Qué otra cosa? Ah, sí, pues me faltó comentar que Temuquito, Deportes Temuco Femenino, juega el día de hoy con Colo-Colo. De hecho, Temuco lo publica ahí en su página, en sus redes sociales. Hoy, 17 horas, Temuco Colo-Colo, Temuco Femenino. Entradas disponibles en passline.cl. Ahí está. ¿Y qué otra cosa me faltó? Siempre se me faltan, me equivoco. Ya, si se me olvidó algo, se los voy a contar luego. Porque me toca ir a la pausa comercial. María Muñoz dice, Julián, qué buena música el día de hoy. Lo hemos pasado muy bien, ¿cierto? Sí, pues lo hemos pasado espectacular. Nosotros vamos y volvemos y estamos con excelentes datos. 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Oye, cortito, nosotros vamos y volvemos, así que no se muevan, no se cambien.
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La música de Jowell y Randy con J Balvin. Bonita. 12:47. Nos queda poquito de programa. 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Yo no sé lo que es triste. 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

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Ya, voy con los últimos mensajes. Está en el silla, está ahora escuchando como todos los días el maestro Dani, que quiere enviar un saludo de cumple. Escuchen bien, dice, amiguito Julián, por acá quiero pedir la canción ¿Cómo pagarte?, de Carlos Rivera. Este es un saludo para Mari especialmente, pero el saludo especial es para mi mamá, para María, que hoy está de cumpleaños. Está de cumpleaños nuestra amiga María, así que un abrazo muy grande en la mamita del maestro Dani Dercilla. Vamos a buscar la canción por ahí y espero que como familia hoy lo pasen terriblemente bacán. Que lo pasen espectacular. ¡Feliz cumple, señora María! No se preocupe que el maestro Dani la la losa hoy. ¡No se preocupe! Ya, y también quiero saludar el día de hoy a nuestro gran amigo, al Tata Vilches, que yo le dije en la semana, tatita, usted cuando esté escuchando ya, avíseme para saludarlo, y aquí está, pues se reportó. Hoy el Tata Vilches está apagando velitas, hoy el Tata Vilches está cumpliendo años, y está súper joven todavía, solo 68 años. Aquí apareció Ingrid, dice, hola Julián, ¿cómo estás? Hoy en el cumpleaños de mi padre, Fernando Vilches, quiero decir que lo queremos, que lo amamos, sus 9 hijos y sus nietos, nueras, yernos. Aquí vamos a celebrar sus 68 añitos. Así que, tatita, ¿qué decir, tatita? Bueno, yo he estado ya en dos carretes donde usted ha estado presente. ¡Ay, bélicos, bélicos los carretes! Bueno, ¡bélicos, bélicos! ¡Feliz cumple para el tatita! Y para toda la gente que hoy está apagando velitas, que lo pasen espectacular, ¿ah? ¿Eh?

0: Ahí para el Tata Vilches y para la señora María, felicidades. ¡Qué lindo! ¡Qué lindo! ¡Ay, qué lindo! Ya, últimos saluditos por acá. Buenas.
1: Julián, no.
0: ¿Qué pasó?
1: Te tocamos la puerta, pero no abriste.
0: ¡Oh!
1: Julián.
0: ¿En serio?
1: Para ir a conocerte.
0: Ah, pucha. Lo que pasa es que hoy no trabaja la secretaria, nuestra administrativa, que siempre está ahí en la puerta, atenta al timbre. Los amigos controles del segundo piso tampoco están y yo estoy con los audífonos, con razón, no escuché la puerta. Pucha, la lecera.
2: Hola, querido Julián, ¿cómo estás? Aquí yo escuchándote como todos los días.
0: Hola.
2: Aquí que tengas un lindo programa, un lindo día. Y aquí estamos acompañándote.
0: Señora Tina, un abracito para usted, amiga.
3: El Julián dice que sabe hacer asado. Ahora sabe hacer pura milanesa nomás. Ni que la cual le enseñó.
0: Ya.
3: Hasta pronto, Julián.
0: Pesado.
4: Hola, Juliancito. Oye, Juliancito, ¿le puedes mandar un saludo de cumpleaños a mi mamá? Ella se llama Eloísa Mella. Está cumpliendo hoy día una vuelta al sol. Así que hoy día vamos a celebrarlo en su casa acá con el Imperial, con un curantito.
0: ¡Qué rico!
4: Así que nada, desearle muchas felicidades, que es una maravillosa mamá, una hermosa abuela, hermana, de todo. Es excelente, ella es un 7. Así que nada, por eso, de parte de su familia, que la queremos mucho y que estamos súper orgullosos y felices de que ella esté con nosotros en este tiempo. Eso, Julián, saludos.
0: ¡Qué lindo! Feliz cumpleaños, espero que hoy lo pasen bien, que puedan regalonear ahí en familia. Y vayan todos a abrazarla nomás, coman rico, disfruten. ¡Feliz cumple! Oye, hoy está de cumpleaños Liam también, pues lo saludamos algún ratito. Y dice por acá...

0: Ah, Juliancito, nosotros listos con las empanadas, pajaritos y berlines desde La Abranza. ¡Qué rico, ¿eh? ¡Qué rico! Saluda, amiga Nelly. Se ve lindo, rico todo eso.
1: Hola, Juliancito. Buenas tardes. Juliancito, recordarle que hoy están todos instalados en la isla Cautín, por si acaso, ¿eh? Están todos, ahí está la Silvita, la Ceci, la Leonor, la Evelyn. Están todos atrás de las canchas ahí. Están todos invitados, Juliancito.
0: Sí.
1: Yo ando trabajando en mi peguita.
0: Saluda, Miguelito. Está la gente en la isla Cautín ahí con sus puestos, con varias cosas, ropa, cositas para comer, juguetes, hasta herramientas. Hay de todo. Isla Cautín.
2: Hola, Julián. Aquí estamos todos con mi familia. Estamos llegando recién de Pía Nembún, desde que fui a donde mi tío. Yo soy un 7. ¿Y tú?
0: Andan de paseo. Buena. Josecito está por acá. José Toño dice: buen día, Julián. Saludos para mi amada Bernie, que está de cumpleaños el día de hoy. Feliz cumple, Bernie. Espero que lo pasen muy lindo como familia. Ya, tengo que entregar el bloque a la hora, así que, chiquillos, voy a comer alguna cosita, algo poco nomás, algo poco. ¿Sí? Vuelvo a las 3 de la tarde para que lo pasemos bien toda la tarde. Tiremos la radio por la ventana, peleemos un poco igual. Así que a las 3 estamos conectados aquí. ¿Dónde? ¡Obvio!

0: Lo que pasa, amiguito, es que Julián está en su casa. El programa está grabado.
1: Ah, y no crean las falacias de don Jaime. Quiero beber. Está picado él porque toda la semana lo han molestado los auditores aquí en la radio. Estamos en vivo, estamos en vivo. ¡En vivo! ¡Ay! ¡Ay! No se van a poner a ver tele en la tarde, pues más fome la tele el fin de semana. Escuchen la radio de 3 a 7, ¿eh?

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Señoras y señores, muy buenas tardes. Listos por acá para comenzar con esta segunda patita, con la parte PM. Vamos a estar contigo en esta tardecita. Por mi parte voy a estar hasta las 7 de la tarde, de 3 a 7, 15 a 19. Ya estuve en la mañana, lo pasamos ya, ancho, oigan. Lo pasamos bien en la mañana. Bueno, y ahora tenemos a más gente conectada porque, ojito, aparte de Temuco, Padre Las Casas, Labranza, gran parte de la Araucanía, se une también la gente de Los Ángeles y gran parte de la provincia del Bío Bío a través de la 101.7. Aparte, estamos sonando fuerte para Valdivia y gran parte de la región de Los Ríos, 97.9. Aparte, estamos sonando fuerte para la gente de Osorno, 105.5, gran parte de la región de Los Lagos, Puerto Montt y Puerto Varas, 101.9, Ancud, 103.7, Castro, 99.5, ahí para toda la isla de Chiloé, y estamos para todo Chile y el mundo a través de la

0: 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Oye, ¿cómo están? ¿Todo bien o no? ¿Rico el almuerzo? Yo, guatita llena, corazón contento. Debo decir que me faltó algo. Sí, me faltó el tecito. Esa parte me faltó. Así que ahora me voy a hacer un tecito yo, algo bien calentito para acompañar la tarde. Se nos viene agüita en algunas partes del sur. Ya voy a estar revisando lo que pasa con el tiempo. Ya voy a estar con los saludos de ustedes también, porque los quiero motivados, ¿ah? Absolutamente motivados. Van rumbo a la cancha, van rumbo a algún evento, algún bingo. Están en la casa, les tocó trabajar en este feriado. ¿Qué hacen de bueno?
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0: Exactamente, ahí en ese numerito de WhatsApp. Ustedes se van comunicando y vamos conversando en esta tardecita del sábado 15 de agosto, feriado Asunción de la Virgen. Ustedes saben que no es un feriado irrenunciable, por eso hoy se ve harto movimiento en las ferias, en Las Vegas, en los supermercados también. La gente aprovecha de hacer sus compras. Yo me encontré con harto taco para acá, ¿eh? Sí, rumbo a la radio. Bueno, ahí vamos copuchando el día de hoy porque esto arranca, esto comienza, señoras y señores. 1, 2, 3. Bienvenidos. ¡Vamos!

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0: Yapaqué.
1: La música de Farruko, también Gracie y Steve Aoki con eso que se llama Yapaqué. Y también Daddy Yankee pegadito comenzando con la sesión 66 junto a Bizarrap. 3 de la tarde con exactamente 24 minutos. En breve voy a estar con toda la gente porque veo por acá el WhatsApp y digo ¡oh, oh, wow! ¡Oh, wow! Tenemos gente. Ya me voy a saludar a toda la gente. Y antes, contarte que no estamos solos. 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

0: 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Ahora sí, Ivo.
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0: ¿Cómo era la canción? Te falta algo. Te falta algo, te falta reportarte, po.
2: No, si la punto 7 la tenemos, no faltaba el locutor, pero ya llegó. Un abrazo, Julián.
0: Abracito, María, qué rico saber que va a estar con nosotros.
3: Nos faltabas tú, po, amigo.
0: ¡Aquí estoy! Amiga Constanza, amiga Coti, amiga CG, te mando un abracito, qué rico saber que estás escuchando igual. Por acá me dicen que en Maquehue ya está lloviendo. Victoria Belén, sí, cayendo agüita en Maquehue. Yo cuando venía rumbo a la radio de Labranza Temuco hace poquito, también, como a mitad de camino, comenzaron ahí los goterones. Manejar con mucha precaución. ¡Ojo!
4: Julián, ¿qué andas tomando? Tecito, tomando un vinito, el mejor bajativo.
0: No, un tecito ahora y luego en la tarde. En la tarde-noche, ¿quién sabe? Porque hoy, adivinen, adivinen, hoy tengo junta de amigos y amigas. Entonces, la verdad, puedo responder por mis actos hasta las 7 de la tarde. Después de las 7 yo ya no sé quién voy a ser. Hola, hola. Hola, hola.
5: Hola, Juliancito, mi churrito con más manjar, cosita linda, preciosa, mi vida de mi corazón, mi cielo más azul, mi lluvia, la tormenta. ¿Cómo está, mi amorcito lindo? Oye, nosotros vamos ya rumbo al estadio Germán Becker a apoyar al deporte Temuco femenino.
0: Temuquito, sí.
5: Contra Colo Colo. ¡Uh-huh! A ver si cae el puntero acá en Temuquito. Oye, contarte que la Consulito va a entrar a la cancha ahí con las profes. Viste que está en la academia, qué emocionante. Esos recuerdos son súper lindos porque a los niños no se les olvida jamás.
0: Bonito.
5: Así que les vaya bien nomás, Temuquito femenino. Y yo soy un 7, ¿y tú?
0: Buena, buena, buena. Saludos, amigos. Justamente Temuquito femenino se nos viene en un rato más ahí en el Germán Becker para toda la gente que quiere ir. El partido es a las 5 de la tarde y las entradas están a través de Passline.cl. Pásenlo viendo más, amigo, ¿eh? Mira, acá dice: hola, Juliancito, nuestra amiga Gloria Artiaga. Mi hijo me invitó al estadio a ver el partido femenino de Temuquito con Colo Colo. ¡Qué buen panorama! ¡Abracito, Gloria Artiaga! ¡Requeteque, requeteque, requeteque!
6: Buenas tardes, estamos escuchando la radio 7 con Claudito todos los días acá en Osorno. Besitos.
0: Osorno, un abrazo para Osorno. 105.5. Ahí están en la semana con la Carito y también con Don Luis Lagos, el que envía abrazos tremendos. Grande Osorno. ¿Cómo estáis, por Leslie?
7: Hola, Julián Gutiérrez, ¿cómo estás? Aquí yo estoy preparando el almuercito para en un rato más salir donde mi mamá. Así que aquí estamos con la Fran escuchándote. Un abrazo, Julián. Somos un 7 y tú.
0: Ahí estamos con Leslie desde Petrufquén. Mi querida amiga la profe Carla, con su típica selfie de todos los días, dice: aquí estoy, amigo. Ella. Ella, sí. Se acostó un ratito después de almorzar. Envidio tu vida, amiga. Sí. Trabaja ahí de lunes a viernes. ¿Ganáis cuánto?

0: 7 millones de pesos. Bueno, fines de semana largo, buenos sándwich. No. Buena, buena. Abracito, amiga. Descansa, te lo mereces, ¿ah? Te lo mereces todo. La señora Edith de Los Ángeles. Hola, Juliancito. Aquí nos vamos a hacer compañía toda la tarde. ¿Cierto? Gracias, señora Edith.
1: Hola, Juliancito. Muy buenas tardes. Por acá en tu compañía, dándote la bienvenida para la segunda patita, jornada día sábado. Cariños, por acá escuchándote, la Lore de Pueblo Nuevo, en tu sintonía.
0: Cariños.
1: Supuesto, con la Laura Antonella.
0: Gracias, Lore. La Lore de Temuco, hartos cariños.
2: Hola, Julián, ¿cómo estás? Yo terminando de hacer aseo, hoy día me levanté tarde, no hice nada en la mañana. Mi esposo llega a las 5 del trabajo, le tocó trabajar hoy día, así es que estoy terminando de limpiar, estamos solitas con mi hija y nuestras mascotitas.
0: ¿Eso?
2: Acá en Los Ángeles hay un día soleado, ya dejó de llover, no sé si irá a seguir lloviendo. Está bien agradable la temperatura como para salir a dar una vueltita. Así es que eso te cuento, Julián, desde acá de Los Ángeles. Un abrazo, yo soy un 7.
0: Ahí estamos con la Mili. Abracitos, Mili, lindo fin de semana. Sí, podría estar linda la tarde para ir a dar una vuelta, qué sé yo, al centro. A la Laguna Esmeralda, por allá por Los Ángeles. Abracito. Hola, hola.
3: Hola, Juliancito, aquí de Los Ángeles, con un lindo día por aquí, solcito. Y la tarde está como a una heladita, oh. Oye, una heladita con limón. Para eso está buena la tardecita.
0: Qué rico.
3: Juliancito, que tenga lindo día.
0: Bueno, los que puedan, sírvanse una heladita por mí, un salucita a la distancia. Hablando de heladitas, hablando de salucitas, queremos... Bueno, en la mañana le cantamos el cumpleaños feliz a nuestro amigo el Tata Vilches. Le cantamos, nos emocionamos y ahora me están llegando ya las fotos de la familia porque llegaron todos los comensales, parrilla llena. Y ahí está nuestra amiga Ingrid, que es el día de hoy la presidenta del Centro de Madre ahí, ¿eh? Sí. Así que un abrazo para mi querido Tata Vilches. Y están todos los nietos, la Juli, Facundo, Manuel, Florencia, Fiorella, Carlita, la Calila, la Mojojojo. Están todas. Y me mandan la foto ahí del Tata Vilches con su buena Royal. Oye, pero esta es la Royal, el envase más grande, ¿eh? Oh, la de 3 litros. Tata Vilches, usted se lo merece todo, amigo. ¡Cervezas para el Tata Vilches! ¡Cariñosa para el Tata Vilches! Se lo merece todo, amigo. Todo. Pásenlo bonito y póngale, porque veo ahí la parrilla llena, llena, llena. Ah, estamos por acá con la Pili. ¿Cómo está, mi querida Pili? Dice, amigo mío, me falta un abrazo tuyo. Yo te envío un abrazo, te quiero mucho. Ah, todos te queremos también acá en la radio, amiga. Ah, dice, además te faltó mi abrazo de cumple de la semana pasada. Sí, lo que pasa es que yo estaba esperando que tú te reportaras así como para decir, hey, amigo, aquí estoy, amigo. Y no te reportaste nunca para cantarte. Ay, me pone, postdata, Andrés ni me pescó el fin de semana pasado. ¡Rétalo! Oye, cuando te vea, amiga, nos vamos a dar el abracito. No te preocupes que yo voy a castigar a Andrés, lo voy a azotar. Ya, no te preocupes. Mi querida Pili. Salud a la Fer, a tu familia. ¡Te queremos!
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0: Vamos a recargarnos de energía y volvemos. 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

0: parece mi tío Ramón, pues. Bueno, en este caso mi tío Antonio. La música del maestro, la música de Antonio Ríos con su Mega Mix, 3 de la tarde con 47 minutos. Recordemos que Antonio Ríos en total tiene 25 hijos, 22 son biológicos, 12 mujeres y 10 varones, y 3 son hijos del corazón, pertenecientes a parejas anteriores de las madres de sus hijos. 25 hijos. Gran Antonio Ríos, el maestro, revisando buena música contigo y bailando en este día sábado. Obvio. Ya, ¿vamos con la gente? ¿Vamos?
1: Oye, Julián, yo voy al santuario de Metrenco y me lleváis cantando esas canciones.
0: Sí, queremos saludar a todo el pueblo, en especial de la Iglesia Católica, que hoy sabemos que tiene muchas actividades producto del feriado de Asunción de la Virgen. O sea, imagínate el camino a la iglesia y cantando ahí, ¡hasta que no respire!
2: ¿Ya? ¿Don Jaime es pariente de Antonio Ríos?
0: Don Jaime, sí, efectivamente, tienen un parecido por la cantidad de hijos, ¿ah?
3: ¡Tiene el amor! ¡Hasta que no suspire!
4: Oye, Julián, con razón, tiene tantos hijos con esas canciones de Te haré el amor, hasta que no respires. Llegó así cualquiera, creo yo.
0: No, yo soy un 7. Este viejo es bravo, Antonio Río. Y ojo, ¿eh? Ojo, porque ya comenté la cantidad de hijos que él tiene. Pero imagínate, Antonio Río hubiera sido colectivero. Hubiera tenido como 40 hijos ahí.
5: Hola. Buenas tardes, Osquito de Lucero.
0: Hola.
5: Qué grato escucharlo. Espero que tenga una excelente jornada.
0: Qué rico tenerte por aquí, amiga mía. Qué rico saber que vas a estar con nosotros toda la tarde. Recuerda que hasta las 7 de la tarde vamos a estar juntitos. Abracito. Saludos para el tío Patito.
6: Mira, Julián, ¿cómo estoy? Aperado. Con Peler y Curel.
0: Mira, el tío Patito Roa nos manda foto por acá porque antes, cuando una persona quería decir como, hey, yo soy bacán, andaba tapado en joya, ¿cierto? Pero no, ahora ser bacán es tener pellet y tener en tu casa jurel tipo salmón. Y eso es lo que tiene el amigo, nos manda foto por acá. Cállate, tiene el jurel Atlas y del San José. Y tiene una, dos, tres, tiene como 20 bolsas de pellet. Amigo, eres un millonario en este momento. Qué bacán eres.
7: ¿Se imagina si hubiese sido marinero? ¿Cuántos hijos hubiese dejado en cada puerto ese
0: Antonio
7: caballero?
0: Río. Sí, son bravos los marineros igual. Vamos con más saludos. Hola, buenas.
8: Hola, Julián.

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2: Buenas tardes, aquí desde Los Ángeles, sector Pedregal. Aprovechando que hay un pequeño solcito porque ha llovido, alumbra el sol, vuelve a llover y así está. Ahora hay solcito, gracias a Dios. Que tengas una buena tarde.
1: Solcito.
2: Saludos desde Los Ángeles, Pedregal.
1: Chau. Gracias, amigo. Saludos para ti y para la gente de Los Ángeles. Ahí están conectados.
3: Juliancito aquí saliendo a la segunda patita en tu compañía, mi amigo. Así que un abrazo. Vamos, vamos, que se puede. Para después ir a un asadito en la tarde.
1: Buena. Vamos, vamos, vamos, que se puede. Vamos. Hola, Julián, buenas tardes. Excelente tarde. Bendecido fin de semana. Mucho tiempo que no te escuchaba. Saludos desde Los Ángeles, nuestra amiga Fresia. Hola, Fresia, tanto tiempo, ¿ah? Sí, quizás no hemos coincidido en el tema de los turnos, de los horarios, pero estamos todos los días acá, así que un abracito para ti y la gente de Los Ángeles. Ahí están conectados. Hola.
4: Hola, Juliancito, acá el amigo Pancho, sector Pedro Valdivia.
1: Panchito,
4: le deseo lo mejor a Temuquito amado, que golee de una vez por todas al Colo-Colo. Oiga, Juliancito, un chinito le dice a una niña: mijita, acérquese para acá para darle un beso a Oculo. Y ella le dijo: ¿por qué no me lo dais la boca?
1: Ya, mejor,
5: para todos invitados al carnaval de lluvia de paraguas, para que pasen a visitar a Piccola Scholz, que está vendiendo su miel, su propóleo, todo para que puedan pasar agosto.
1: Sí, oye, es harta la gente que va a ir a la actividad de los paraguas. De hecho, Tita se reportó más temprano y dijo que ella iba a participar y se iba a pegar el show. Sí, también. Que lo pasen bien allá, don Jaime.
6: Oye, Julián, ayer que tú no viniste a trabajar, Taxi Apar publicó en su estado que estaba fuera de servicio por razones de fuerza mayor. Tenía que ayudar a un amigo, dijo. Y si tú tienes junta de amigos hoy día, significa que la van a seguir. Va a seguir el mambo. Déjalo trabajar ese hombre.
1: Qué mal hablado, don Jaime, ¿eh? Bueno, quiero aprovechar de saludar al amigo Gaspar, que mira, llegó por acá y ayer tuvo un inconveniente, hay un problemita en el trabajo. Nos contó por interno, así que, amigo, espero que esté todo

0: personas y ahora me voy rumbo al super oferta a buscar otro pasajero. Julián Gutiérrez. Oye, compadre, igual tengo junta de amigos hoy día. ¡Chócale, calle!
1: Ya, saludos, amigo. Póngale, póngale.
0: Oye, Julián Gutiérrez, don Jaime es más bravo que Antonio Río. Un día yo le dije que me trajera para acá para la granza, un día que fui a dejar auto al taller. Saludó lo que hace para afuera, le dijo una niña, hola. Se entró y me dijo, ya, a las 4.
1: Bravo, bravo, don Jaime, bravo, bravo. Dice por acá, Julián desde Los Ángeles, Antonio Ríos parece locutor de radio. Bueno, sí, parece locutor de radio, pero de radio de Los Ángeles. Yo cuando estuve en la Punto 7 de Los Ángeles, conocí a algunos colegas de otras radios de allá, de la ciudad de... Oh, bravo, bravo. ¡Bravo! No voy a decir de cuáles radios. Hay una radio que comienza con la letra C, allá en... En los años. No, pero vaya, para que entrar en detalle, para que entrar en detalle. Un abracito para mi querida Jacqueline Alvarado, que me dice: hola Julián, ¿cómo estás? Rumbo al estadio a apoyar a las chicas de Temuco. Escuché que varios auditores van también al estadio. Así que éxito y saludos para las chicas de Temuco que hoy enfrentan a Colo Colo Femenino. Espero que sea un bonito partido desde las 5 de la tarde, no se olviden. Harta gente, ¿ah? ¿Eh? Harta gente. Bueno, uno de los auditores que conocí en Los Ángeles es mi gran amigo José Miguel Rivera. Pero se portaba bien este cabrón. Sí. Amiguito, ¿cómo estás tanto tiempo? Dice, un saludo para mi hijo Emilio y para mi sobrino Eric. Vamos los tres al centro a dar una vuelta. ¡Buena! Y me manda foto ahí desde Los Ángeles. Hoy está bonito el día para allá. Comparando con otras partes del sur donde está cayendo agüita hasta ahora. Así que saludos para Los Ángeles, José Miguel Rivera, chiquillo. Pidan lo más caro nomás. El Emilio, el Eric, lo más caro nomás.
2: Oye, Juliancito, Antonio Río tiene 25 hijos y yo con dos no doy. Me sacan caras verdes.
1: ¿Y por qué cree usted que Antonio Río a su edad que tiene todavía en los escenarios? ¿Qué hace plata, o amigo? A los hijos. La Paulita dice, hola Julián, nosotros igual camino al estadio. Omar, Camila y Diego. Saludos, chiquillos, apoyar ahí a Temuquito Femenino. Que les vaya muy bien. Oye, había visto a la Carlita por acá hace algún rato. Aquí está la Carlita. ¿Cómo está, Carlita?
3: Hola, amigo Julián, ¿cómo estás? ¿Cómo estuvo ese almuerzo? ¿Pudiste comer algo?
1: Sí, sí, sí.
3: Nosotros estamos aquí en la casita todavía y vamos saliendo a las 2. Y un perro atacó a mi perrita.
1: Oh, pobre.
3: Que ahí está con la pierna mala. La pobre. Menos mal no fue tanto. Pero igual, qué lástima porque a ella le dolió. Y menos mal no fue mucho, fue poquito. Me te voy a mandar una foto. Quizás suene chistoso lo que te voy a decir, pero el perro llegó así como sigiloso. Le clavó el colmillo en la pierna y se fue. Yo pensé que le había sacado un trozo porque tiene un hoyo ahí. Pero no, esa piel que tiene debajo, si tú la juntas, se afronta y queda perfecto.
1: Pobrecita.
3: Así que no, no le sacó nada, solo fue como el desgarro de la piel.
1: Amiga, saludos para ti y espero que le puedan hacer curaciones a tu perrita, pobrecita. Harto ánimo ya. Le debe doler ahí, pum. Pobrecita. Voy a la música, 3 de la tarde con 57 minutos. Te quiero invitar a volar. Vuela, vuela conmigo, vuela.
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0: Aquí vamos al carnaval de Paraguay. Vamos al carnaval de Paraguay. ¡Vamos a ganar!
1: ¡Vamos! Ahí está nuestro amigo Ítalo, que va rumbo a la actividad de los paraguas. Por acá después me dice, se va a su partido de pádel de todos los sábados. Va con la Tita. Y saludos, Tita.
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0: que escuchan la radio.7, por acá estamos ya en Los Ángeles. Estamos llegando recién, pero recién nomás de la pega, así que ahora vamos a almorzar. Vamos a almorzar una rica cazuela de chancho con locro.
1: ¡Oh, qué rico!
0: ¡Qué rico, qué rico!
1: ¡Qué rico!
0: Ya, eso nomás.
1: ¡Qué rico! ¡Saludos, amigos!
2: Hola, amigo Julián. Yo de acá de la ciudad de Los Ángeles, amigo. Escuchando lo que tengo, una excelente tarde turno. Un saludo a todos los puntos 7, un saludo a todos los que me conocen. Acá el día está, pero agradable, muy bonito. Está, hace calorcita y andan pura polera, no, amigo. Así que
1: está rico el
2: que
1: día.
2: Tenga una buena tarde y aquí vamos a estar poniéndole talento.
1: Gracias, amigo. ¡Ah! Poniéndole talento. Amigo Máximo, saludos para ti desde Los Ángeles. Presente. Dale, seguimos. Baila.

0: Oiga, ¿a ustedes les gustan los taquis o no? A mí no me gustan. Tan picantes. 4:05 PM. Es la música de Ozuna que estábamos revisando con el Taki Taki junto a Selena Gómez y Cardi B. Laurita, ¿vamos a la pausa? Pausa comercial porque a la vuelta tengo noticias.
1: La única banda que toca
0: hasta las 15 de la mañana. 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Pausa.
2: Bien, si taxi, esta noche se toma un vinito, que sea un vino en botella con corcho, no botella con tapita. Ya.
0: Qué molestoso, Jaime.
3: Como Jaime no tiene vida, está picado.
4: No, y menos mal, Antonio Río no fue ¿cuál se llama? Locutor de radio. Ahí sí que dejaría unos 60 hijos.
0: Bueno, puede ser locutor de otra radio, eso son.

0: los mujeriegos. Ojo, yo quiero decir algo antes de ir a la pausa. A nosotros, cuando, bueno, yo entré a la radio hace muchos años y hacen como una especie de encuesta psicológica para descubrir si somos mujeriegos o no. Y yo pasé el test, ¿pum? ¿Viste? Entonces yo... Claro, quiero que lo tengan claro. Todos los locutores que están en la radio.7 no son mujeriegos porque por este test... ¿cachai? ¿No? Es uno de los requisitos, amigo. Sí. Ya. A la vuelta, noticias.
1: Sí, ya sé que estás entretenido.
0: ¿De verdad?
1: Vamos, ¿sí? Y volvemos aquí en la radio.7.
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0: Vamos a revisar noticias, 4 de la tarde con 11 minutos. Bueno, les contamos que la bancada del Partido de la Gente, del PDG, acusó un sesgo de género en el cambio de gabinete que encabezó en este caso el presidente José Antonio Kast tras la salida de Natalia Ducó del Ministerio del Deporte. La ex secretaria de Estado dejó el cargo en medio de la polémica por el uso del auto fiscal y tras enfrentar una serie de cuestionamientos por su desempeño al frente de la cartera. La ex lanzadora de bala fue reemplazada por el abogado Francisco Leonel Riveros. En esta línea, las diputadas Pamela Giles y también Paula Olmos criticaron que las ministras que han dejado el gabinete han sido sustituidas por hombres. ¿Qué es lo que dice el comunicado? Hemos conocido otros problemas importantes de ministros y políticos del gobierno. Se reitera que solamente parece que pagan sus faltas las ministras mujeres. Los ministros, cuando se les olvida llamar al ministro del Interior para comunicarle que han puesto una presentación al Tribunal Constitucional, ahí todos quedan felices, expresó Giles. Añadió que en estos tiempos, tener una vara tan distinta para medir a las mujeres en política, incluso a las propias mujeres, efectivamente, lo que hay aquí, más allá de las diferencias, es un sesgo de género, consignó. ¿Por qué cuando sale una mujer de un cargo de poder, la primera opción vuelve a ser un hombre? Cuestionó la legisladora Olmos. En esta línea, afirmó que cada vez que una ministra sale del gobierno y su reemplazo es un hombre, no estamos hablando solamente de un cambio de nombre, estamos hablando de quienes están ocupando los espacios de poder y de decisión en nuestro país. Si queremos avanzar hacia una sociedad realmente igualitaria, la paridad y la representación de las mujeres no puede ser un discurso bonito, tiene que reflejarse en las decisiones concretas, dice el comunicado. Cambiamos de tema, les contamos que Carabineros detuvo a un hombre de 53 años por almacenar marihuana.

0: Guana y armamento en la comuna de Collipulli, en la Araucanía. La detención se produjo en el marco de un proceso investigativo liderado por el Ministerio Público y desarrollado por personal de la Sección de Investigaciones Policiales, la SIP, de la Segunda Comisaría de Carabineros de la zona, que dio cumplimiento a una orden judicial de entrada y registro en un inmueble del sector rural de la comuna. En la diligencia participó también personal del GOPE, Control de Orden Público, Sección Aérea, Tecnología de Televigilancia mediante drones y personal de Derechos Humanos y Familia, con el objetivo de resguardar la seguridad y el desarrollo conforme a la normativa vigente. Como resultado de la diligencia, fue detenido un hombre adulto de 53 años. En el lugar, además, se incautó una escopeta calibre 12, que no registra inscripción en los sistemas de control de armas, munición percutada y 8 bolsas que contenían cerca de 700 gramos de cannabis sativa, junto con elementos destinados a su pesaje y almacenamiento. El imputado fue puesto a disposición del Tribunal de Garantía de la zona para la respectiva audiencia de control de detención. De acuerdo con la estimación policial, el decomiso de esta droga permitió evitar la comercialización de hasta ahora 1.400 dosis de cannabis sativa. Bueno, vamos al sur del país, un poco más al sur, porque un joven de 19 años se mantiene en riesgo vital e internado en el Hospital Base San José de Osorno tras ser atacado con un arma blanca. Según datos entregados por Carabineros, los hechos ocurrieron la madrugada de este sábado en las inmediaciones del Parque Bella Vista en el sector de Rahue. La víctima se encontraba junto a otras personas consumiendo alcohol cuando, por circunstancias que son investigadas, fue atacado con un arma blanca a la altura del muslo, mencionó la comisario de servicio de la Tercera Comisaría de Carabineros de Osorno, Capitán Romina Cifuentes.
1: Durante la madrugada, aproximadamente a las 5:45 horas de la mañana, personal de carabineros de la subcomisaría Rahue concurrió al Parque Bellavista, específicamente en calle Talca, con la ribera del río Rahue, tras tomar conocimiento de una agresión suscitada en el lugar. En este lugar se encontraba una persona de sexo masculino de 19 años con una lesión de carácter grave en su muslo derecho, que mantenía un sangrado profuso en ese momento. Este joven fue trasladado por personal SAMU hasta los Hospital Base, donde posteriormente fue intervenido quirúrgicamente.
0: Además, se reportó que en el contexto del mismo hecho hubo una segunda persona lesionada, quien resultó con heridas leves en la cabeza, siendo también atendida en el recinto asistencial. El lugar se mantuvo con resguardo policial durante la mañana de este sábado, con el objetivo de que las policías pudieran avanzar en la indagación. Bueno, más temprano hablamos de fútbol nacional, de todo lo que pasa en Chile, pero nos vamos a Inglaterra. Atención, porque el fútbol inglés levantará el telón competitivo mañana domingo con el duelo por el título de la Community Shield entre el último campeón de la Premier, el Arsenal de Mikel Arteta, y el Manchester City, vencedor de la FA Cup, que inicia una nueva etapa sin Pep Guardiola en su banquillo y con el italiano Enzo Maresca en su reemplazo. Partidazo. Bueno, este partido se disputa mañana en la ciudad de Cardiff a eso de las 10 de la mañana. En nuestro país será transmitido por cable a través de ESPN y vía streaming a través de Disney. 4 de la tarde con 17 minutos. 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

0: 4:25, 4:25, lo que estábamos revisando es el Megamix Placer Culpable número 3. Bueno, bueno, bueno.
1: ¡Excelente!
0: ¡Excelente! Musiquita que alguna vez sonó y que estamos recordando para ti en este show de la tarde en el día sábado.
1: ¿Qué tanto romántico?
0: ¡Ah, llegó este! Porque sí, amigo, porque sí. Porque nos gusta la música romántica, es muy lindo. Aparte que estos temas son como onda karaoke.
2: Amigo, yo tirándote flores porque pensé que era de Ramazzotti y era un tremendo mix. Cuando a mí los mix no me gustan mucho.
0: Ah, no me gustan mucho y nos mandó un video cantando.
2: Gracias por existir.
3: Buena bocina, te tocó el arco hoy día.
0: ¡Buena, apareciste! Buena, ¿cómo está, amigo? ¿Todo bien? Saludos a la gente que se va sumando ahora, los que no estuvieron en la mañana, pero van llegando ahora. Sí, pues aquí estamos, amigos. Nos tocó el premiado el día de hoy.
4: Julis, ¿cómo estamos? Aquí tratando de hacer un quequito para la once. ¿Cómo se llama el mix que estás tocando en este momento?
0: Amiga, el mix se llama Mix Placer Culpable número 3. Tenemos 3 de esos mix acá en la radio. Son buenísimos.
2: ¡Bravo, bravo! ¡Qué buen mix, Juliancito!
0: ¡Qué bueno que le gustó, amiga! Me había asustado al principio del... Sí, ahí me había asustado. No, yo estaba aplaudiendo la amiga. ¡Qué bueno que le gustó, ¿eh? ¡Abracito!
1: ¿Por qué tanto mix?
0: Porque sí, amigo, porque día sábado, día de mix, de cantar. ¡Uy, que andan preguntones! ¡Muy buenas tardes!
5: Hola, mi Yuli Yulia, y buenas tardes. ¿Cómo están, mi flaco precioso? Por acá su amiga Alita Reyes, por aquí llegando a Temuquito. Vine a ver a mi familia, a mi mamá, a mis hijas, a todas. Así que aquí estoy en el colectivo 18 con la señora Patricia Romero. Saludos para ella.
0: ¡Hola, señora Patricia!
5: Es un 7. Aquí vamos escuchando. Muy buenos los temas, mi Yuli. Eso, pum, mi flaco hermoso.
0: Eso.
5: Espero que estés bien. Besitos. Yo soy un 7, ¿y tú?
0: Cariños, amiga, para ti, para la señora Patricia y también. Escuchando la radio, por acá dice Juliancito. Saludos para ti, el amigo Lalo. Almorzando estamos y me envía la foto por acá. Lentejita del almuerzo, lentejita, qué rico. Y esa ensalada que me parece que es ensalada de porotos. A punta de legumbres para el día sábado, impecable. Bien.
6: Amigo Julián, ¿te habías asustado porque pensaste que la amiga estaba aplaudiendo sin mano?
0: No, no, no, no, amigo. No, me había asustado por otra cosa, amigo.
7: Buenas, Sando, buenas, Sando. Aquí estamos, compadrito, línea número 7, dándole con tutti.
0: Oye, pero ya, chúpense, ¿cómo buenas, Sando? El Sando está carreteando hasta ahora. Buenas, Sando. Ya, pues, Wilfred.

0: Edo, si estuviste la mañana con nosotros, ¿por qué me confunden con Sandu, güey? ¡No, enchúfate! ¡Aló, aló, aló!
1: Hola, Juliancito, hola, Juliancito. Una consulta, Juliancito.
0: Sí, dígame.
1: Esos mix que tienen de la radio ahí, ¿están en las redes sociales o no?
0: Ya esa es la parte mala, amigo, porque no están en ninguna plataforma, ni YouTube, ni Spotify, son exclusivos de la radio, po. Si los quieren escuchar, píalo acá en la punto 7, en cada punto 7, y los tocamos. Ya, Wilfredo, ¿qué pasó?
2: Estamos echando una talla,
0: ¡Ay! ¡Ay! ¡Ay! ¡Ay! ¡Ay! ¡Ay! ¡Ay! ¡Ay! ¡Ay! ¡Ay! Hola, Julián, ¿cómo estás? Conectados por acá con todo Chile. Desde Santiago con mucha lluvia, aquí está Lilian. Hola, Lilian, escuchando a través de la aplicación. Saludos, Lilian.
3: Claro, sí, po. El chino de la radio, el chino de la radio soy tú.
0: Ahora faltaba que me dijeran el chino nomás. La Carmencita Gloria está trabajando en su vehículo a esta hora. ¿Qué tal, Carmencita? ¿Cómo está usted? Nos manda selfie y todo.
4: Hola, hola, mi Yulis. Yulis, hola. No se preocupe, mi amor. Usted es incomparable, es único. Único y nuestro. Saludos desde Villa, voy camino de Boca. Está lloviendo mucho por acá. Soy un 7 y 2.
0: Te faltó decir nomás, único en su especie.
5: Juliancito, ¿por qué tocas tan linda música? Todo lindo, ese mix bueno. Salito Reyes igual ahí. Bello, bello, mi niño hermoso, precioso.
0: Bello, bello. Claro, ahí está la Licha, que le encanta la música que tocamos. Menos, ojo, menos el reggaetón. Sí. Ella nos dice que no le gusta el reggaetón. Por eso tratamos de tocar un poquito más de reggaetón viejito. Para que no le cargue tanto. ¿Aló?
6: Hola, hola, Julián. ¿Cómo estás? Hola. Por aquí descansando y tratando de tener paciencia porque voy en la dulce búsqueda de Pele. Voy a recorrer por todos lados. Así que aquí vamos. Si algún datito tienes por ahí, se agradece.
0: Chupa. Ay, amigo, ojalá que te vaya bien con el Pellet. Muchos auditores se comunicaron con la radio en la mañana que andaban en la misma buscando Pellet y no encontraban. Ojalá que te vaya bien. Si me llega por acá algún datito, te lo voy a compartir.
7: Por lo que entendí, Julián, ¿hay puros vegetores escuchando la radio hoy día?
0: No. No sea así, amigo. No sea así. Ustedes saben que la Radio Punto 7 es una radio para toda la familia. Ya, y recién estábamos con el placer culpable. Pucha, que es pesado el Celta, aún.
8: Él, pues, habló el más joven.
0: Viste, hace que la gente se enoje.

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0: Somos la radio que toca música para todos los gustos y para todos los estilos. La música de Ráfaga, una ráfaga de amor. Tito el Bambino con Zion y Lennox, Mi cama huele a ti. Y el Megamix Placer Culpable número 3. Oye, vamos a la pausa.
1: Controlando.
0: Vamos y volvemos.
1: La supernova.
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0: 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Ya, pausa cortita. Volvemos, volvemos. Audio random, ¿qué pasó?
1: Al Sandro lo vieron tapado en mosca la Feria Pinto.
0: Ya, amigo, ya.
2: ¿Por qué molestan a Sandro si Sandro está tapado en mosca hasta ahora?
0: Dejen de molestar a mi colega.
3: Oye, qué onda, puras mujeres tirándote piropos y flores, no, cortelamos.
0: Ya dejen de pelear. Mira, la Carmencita nos deja por acá un dato de Pellet, me parece, a ver.
4: Churri, churri, ese número es de don César, es el dueño de la ferretería de acá, de Pillán, de una de las que hay. Y tengo entendido que él tenía Pellet.
0: Ah, ya.
4: Así es que llámalo y pregúntale, porfi, que yo no puedo ahora, soy un 7.
0: Ya, voy a tener que llamarlo en interno entonces. Ya, Carmencita, yo voy y vuelvo, ¿ah? Pausa cortita, regresamos. Si ustedes dejaron un audio, enviaron un saludo, déjenlo ahí nomás porque a la vuelta revisamos todo, ¿ya? Volvemos.

0: ya sé que estás entretenido. Vamos y volvemos, aquí en la radio.7. 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

0: ahí sí que se me había acabado la canción y... ¡Ponle play, ponle play! Exactamente, absolutamente en vivo. 4 de la tarde con 47 minutos. Los Ángeles Azules con Nicky Nicole. Revisando otra noche. En este sábado 15 de agosto, feriado, Asunción de la Virgen. Como comentamos también en la mañana, hoy es el Día Mundial del Reiki. Saludos para toda la gente que practica Reiki. Hoy es el Día Mundial de la Relajación, invitando a toda la gente a que practiquen cosas que los relajen. Deporte, meditación, escuchar música, escuchar la Punto 7. Y también recordar que hoy es el Día Internacional del Animal Sin Hogar, con muchas campañas para que los animalitos que están en situación de calle puedan tener un hogar muy pronto. ¡Mish! Día bonito, ¿ah? ¿Cómo está, mi querida Pilarcita? Buenas, buenas.
1: Hola, Juliancito, aquí la Pilarcita. Oh, qué tiempo hace que no te escuchaba, amiguito.
0: Tanto tiempo.
1: Buenísimo, los temas románticos. Yo soy súper romántica, la Pilarcita romántica. Y se marchó, y me dejaron aquí. Y se marchó, y yo estoy más feliz que una lombriz. Me encantan los temas románticos aquí, la Pilarcita de Los Ángeles. Hermosa la tarde, preciosa. ¡Viva, Juliancito! ¡Juliencito! ¡Viva, Juliencito!
0: ¡Viva la Pilarcita!
1: Esto, me encanta tu voz.
0: Oh. ¡Ay, Pilarcita! ¡Qué rico tenerte por acá! Y hace rato que no hablamos, Pilarcita. Los Ángeles presente. ¡Abrazo para Pili! Estamos con la Claudita Burto. ¿Cómo está, Claudita?
2: Hola, amigo. ¿Cómo estás?
0: ¡Hola!
2: Aquí Claudia te habla desde Osorno. Te estoy escuchando.
0: ¿Ah, estás en Osorno?
2: Un saludo para mi familia. Hoy día hubiese estado de cumpleaños mi mamá, así que estamos reunidos aquí los hermanos y acompañando al papito, que tampoco, también está un poquito delicado de salud, sí, pero po, ya mejorando. Besito, amigos, en 7.
0: ¡Eso! Gracias, Claudita. Recordemos que la Claudita es de Padre Las Casas y anda de paseo en Osorno y nos está escuchando por allá en la 105.5. Buena. Saludos para Osorno. Desconozco cómo está el día por allá, amiga. A ver si me puedes contar. Mira, el Wilfredo hace rato que nos está enviando audio, pero Wilfredo, pasa algo. Todos los audios que estás enviando, amigo, no se te entiende ninguno. No, no sé por qué. A ver, ¿qué dice acá?
3: Tengo un amigo que se relaja con las casitas.
0: No entendí nada. A ver, de nuevo.
3: Tengo un amigo que se relaja con las casitas.
0: Tengo un amigo que no sé qué. ¡No se entiende nada, amigo! Ya, saludo a Wilfredo igual. A través del WhatsApp la gente se comunica e interactuamos a esta hora.
4: Más 56-452-59-2210.
0: Muchos pueden pensar que este programa está grabado, ¿ah? Pero estamos en vivo. Estamos en vivo en este día sábado. Pasadito las 6 de la tarde. Vamos a estar revisando el tiempo para mañana. A esa hora ya hacemos como la última actualización y les vamos a contar lo que pasa mañana con el tiempo, a ver si armamos panorama o no para el domingo. Amiga Claudita, ¿cómo está la cosa por allá por Osorno?
2: Está nublado. En la mañana había sol, así que fuimos a la feria a comprar flores y ahora ya se empezó a llegar esa nube negra que yo creo que para la tarde ya tenemos lluvia.
0: Agüita. Tapa unos picarones, ¿eh? Pa' una sopaipilla. Tapa eso.
3: Oye, se me acopla con el tema de la, del wifi de la máquina. No, te decía que tengo un amigo que se relaja con las cariñositas.
0: Y... ¡Ah, ya! ¡Tírala por shit! Bueno, al final yo cuando hablo de relajación, ustedes pueden practicar lo que quieran para relajarse, chiquillos, si estamos en libertad. Libre albedrío. Juliancito, ¿cómo estás? En este día sábado, dice la Ceci. Vamos de camino donde mi suegro. Saludos, por favor, para la Agus, Bruno, José y también para mi esposo Juan Carlos y a mí. Pues bacán escucharte un día sábado. Somos un 7. Saludos a la Ceci, que todos los días se reporta temprano con la familia y hoy se están reportando en la tarde del día sábado. Me encanta. Ah, respecto a Wilfredo, ¿qué pasó?
5: ¿Cómo se va a entender si está curado?
0: No anda curado, mi amigo. No sea así con Wilfredo. El hombre anda manejando hasta ahora una micro. Sí, pues. Wilfredo es de la línea 7 y anda para allá, para acá, para todos lados con su micro. ¿Cómo anda curado, amigo? Aparte que es un conductor profesional, ya. por favor. 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

0: 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Oye, si le ponemos ritmo... ¿Ya? ¿Vamos a la música? ¡Vamos! Uno más, dice, hola Julián, un saludo por acá, un asadito junto a mi señora, después de una semana con bastante trabajo. Marce y Karina desde Fundo el Carmen, ahí estamos, saludos para ti, Marcelito Rivera, saludos a la Marce, y qué rico, ¿eh? Familia, regaloneo. Están tomándose algo, ¿no? Salucita ahí, me imagino yo.
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0: Hola, buenas, Julián, buenas tardes. Hoy es un saludo para Ciara Mayra y mi guato Felipe. Que aquí estamos de shopping, rentando la tarjeta de crédito de la mamá. Un saludo para ella.
1: Háganla zumbar nomás la tarjeta. Bueno, espero que las cosas no estén tan caras, amigo. ¡Saludos! La Pilarcita por acá me dice: Juliancito, relajada por acá escuchando la radio, mi música favorita, bailando. Saludos para ti, Pilarcita.
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0: ¡Aló!
1: Hola, Juliancito, buenas tardes. ¿Y qué pasó con el saludo al Día Nacional del Colectivero? Nadie se acuerda de nosotros, nosotros que movemos a tanta gente. ¿Qué pasó? Un saludo especial a todos los colegas colectiveros a nivel nacional, desde Castro, Chiloé. Que tengas buena tarde.
0: ¡Buena! ¡Saludos para Chiloé! ¡Grande Chiloé! Mira, te quiero contar que en la mañana estuvimos saludando a los amigos colectiveros que están hoy con su día, 15 de agosto. En caso de que ustedes no escucharan el saludo en la mañana, lo volvemos a saludar.
2: Por si obvio. Si se acaba
0: ¿Por qué? Porque los amigos colectiveros son bacanes, hacen un gran trabajo, mucho esfuerzo, trabajan varias horas al día. Así que un saludito para ellos. Otros celebran el día 24 de septiembre, donde dicen que también es el día. Bueno, ustedes pueden celebrar cuando quieran, pero repito, el reconocimiento para ustedes por el gran trabajo que hacen, la gran labor. ¡Y que vivan los colectiveros! De todas las líneas, de todas. Ahora bien, ¿han escuchado por ahí cuando dicen, ay, los colectiveros son mujeriegos? ¿Han escuchado, no? Que son supuestamente mujeriegos. Ya, pues les voy a contar que sí, efectivamente son mujeriegos, pero los que no escuchan la radio, los colectiveros que escuchan Mundo 7, no son mujeriegos porque son un 7. Son solamente amores de sus parejas. ¿Cachai? ¿Cachai? No sé si se entiende. Sí. Grande los colectiveros. Oli, oli. Un saludo para mi nieta querida, para Caroline Otárola, ya que está pasando el fin de semana con sus abuelos, Miriam y Claudio. Y dile que la amamos mucho, mucho, mucho. Vamos de paseo al vivo. Porque ella quiere ir. Vamos en el auto. Saludos para Caroline Otárola y que sea un fin de semana de harto regaloneo, ¿ya? Saludos, Caroline. Oye, y hay una voz que a ustedes los acompaña todos los días. Es la voz espectacular, inconfundible, imitada pero jamás igualada, la voz de mi querida Karina Gutiérrez, mi coleguita y amiga.
3: Hola, Juliancito, bello de mi corazón. ¿Cómo estás, coleguita? Oye, quiero aprovechar este momento junto a mi amado esposo para enviar un cariñoso saludo a mi tía Raquel, que hoy día está cumpliendo 81 años. Así que para ti, Raquel, espero que tengas un día maravilloso, rodeada de mucho amor, de cariño y obviamente de todas las personas que te amamos. Desde aquí te mandamos un abrazo junto a mi amor Juan Alberto, un abrazo enorme y obviamente nuestros mejores deseos. Y
0: Raquelita,
3: también, por supuesto, enviar un cariñoso saludo a toda mi familia y a mi esposito que va aquí al lado mío y que siempre me acompaña en todas nuestras aventuras.
0: ¡Buenas, Juan Alberto!
3: ¡Feliz cumpleaños, Raquel! Te amamos mucho y muchos cariños para todos nuestros auditores y también para ti, coleguita. ¡Besos! ¡Feliz cumpleaños, Raquel!
0: Gracias, amiga. Oye, quiero saludar a la Raquel. Bueno, reconocer la fuerza que tiene siempre ella, porque de repente se ha enfermado la Raquel y ahí está, pum, y se levanta. Al final yo opino que las enfermedades le tienen miedo a la Raquel, pum. ¡Claro! Raquel, eres muy fuerte, muy alegre. Ahora, conociendo a Karina y a su familia, me imagino que van a celebrar. Me imagino. Para ti, mi querida Raquel, feliz cumple.

0: La Raquel. Una Lola, la Raquel, ¿eh? Ahora sí.
1: Hola, amigo Julián. Yo de acá de la ciudad de Los Ángeles, amigo. Se le agradece y se le vuelve a agradecer por saludarlo a todos los colectiveros de acá de las diferentes ciudades en realidad. Así que se le agradece. Yo, de mi parte, hablo por los de la línea 22 y de las diferentes líneas de acá de esta ciudad de Los Ángeles. Así que eso, pues, amigo.
0: Grande Máximo, saludos para ti, también colectivero de Los Ángeles. Oye, ¿ves que se reporta el Máximo? ¿Ves que está en el colectivo? ¿Trabaja mucho ahí? Mucho. Gran auditor. La Lore me envía por acá una foto, dice: feliz escuchando la radio, Juliancito, con este calecito de hogar. Me manda la foto de su estufa a todo lo que da. Y ahí con su Laila Antonella, con su perrita, disfrutando del fueguito y también de la música. ¡Saludos, Vilore, querida! ¡Qué bacán! Ah, oye, se nos emocionó la Caroline. Sí. La saludamos y se emocionó. ¡Qué bonito, Caroline! ¡Saludo! ¿Aló?
2: Hola, Juliancito. Buenas tardes, vamos aquí de familia. Vamos saliendo a Carahue a la abranza de una sobrina que se le ocurrió parir estos días. Así que vamos a cogerle el crío. Así que ahí vamos para allá a dar una vuelta para que el cabro chico fuera nos reconozca y nos diga pariente. Así que eso vamos. Yo soy un 7 y estoy a la guayte viejo.
0: Bueno, antes se le decía parir, pues, amigo. Ahora se le dice dar a luz. Dar a luz. Parir, el Robert.
3: Claro, Juliancito, ahora que lo dices tiene todo sentido, porque yo encontraba que todos los colectiveros eran unos lanzados y pasados para la punta.
0: No.
3: Pero ahora me di cuenta que ninguno escuchaba la punta 7, po. Así que no son un 7.
0: Por eso, cada vez que ustedes chicas, se suban a un colectivo y el colectivero comienza como: oh, eres muy bella. No es un 7, no. Claramente, claramente escucha otra radio ese colectivero. ¿Cachai? Ya, vamos a la pausa, estoy atrasado. Datitos. 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

0: 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Claro que yes.
1: Ella, ella, la irresistible.
2: Hay un solo colectivero que le dicen el Lerna.
0: ¿Quién?
2: No quiero decir el nombre, dar las iniciales nomás. Jaime Muñoz.
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0: 5 de la tarde con 16, la música de Los Ilegales. Recordando con eso que se llama Fiesta Caliente. Oye, la señora Edith, respecto al fuchibol, al peloteo, ¿algo nos dice por acá?
1: Biencito le va ganando Colo Colo a la Temuco 1-0. Lo están transmitiendo por Mega 2.
0: Claro, eso en el fútbol femenino, en lo que es el partido de Temuco con Colo Colo. Así que esperemos que Temuquito femenino lo dé vuelto. ¡Hala! Hace poquito nuestro amigo Robert envió un saludo que nos decía que alguien, bueno, no dijo... Alguien va a dar a luz, no dijo va a parir. ¿Cierto?
2: Pulancito, si no es nada generador para dar luz, oiga. Parir no más igual que todo la cuestión.
0: Así que, considerando que puede estar la confusión de algunas personas de cómo se dice realmente cuando va a llegar una guaguita al mundo, vamos a aclarar el panorama con diccionario y todo. ¿Ya? Con la RAE, con todo. Señoras y señores, cuando una mujer tiene un bebé, el momento del nacimiento se conoce popularmente como dar a luz. Pero también hay otra forma. Ya, la número uno, dar a luz, es la forma más común y más educada. Ojo con esto, más común y más educada. Después viene el término parir, que es el término médico y natural. Totalmente correcto, aunque no suena muy lindo que digamos. Incluso algunas personas asocian el parir más como a animales. ¿Ya? Por eso, dar a luz creo que es la más educada y parir se usa poquito ya acá en Chile. Según dice por acá el estudio, prácticamente los abuelitos nomás utilizan el parir. También se utiliza alumbrar, que significa traer al mundo a un hijo. Ahora bien, durante el proceso previo, que es el embarazo, se dice estar embarazada, en la forma más habitual y general, estar en espera, o estar en estado de buena esperanza, estar encinta o gestante. También se utiliza harto. Y usted, oiga, ¿y usted cuál utiliza? Cuando utiliza, por ejemplo, la palabra preñada, que alguna vez también se utilizaba antes, o prefiere el embarazo. Bueno, suena mucho más lindo. ¡Oh, mira! ¡Claudia está embarazada! Que Claudia está preñada. Pues, suena mucho más feo preñada.

0: entienden?
1: Bueno, dicho eso, avancemos con el programa, amigo. ¿Ya? Avancemos.
2: Cuando está preñada, está preñada. Y cuando pare, cuando vacila, hace tanta vuelta que no. Dar a luz que salen re feo las guaguas por fuera y medias moradas salen. Y todo así medio ensangrentado. No, no es nada tan bonita esa parte. Ya después los lados, esos más cachaditos.
1: Ya, pero mire, yo estaba comentando que igual parir está correcto. Suena más feo, pero está correcto. Ahora. Porque yo le digo estas cosas, porque si usted va a ir a la junta familiar en un rato más, ¿cierto? Va a llegar ahí y va a decir, ¡ay! Si usted llega y dice, ¡ay! ¿Parió o no parió? Acuérdese, amigo, todos lo van a mirar feo, van a decir, ¡ay, qué rasca el Robert, weón! Acuérdese de mí. Acuérdese de mí, amigo. Usted tiene que llegar y decir, ya dio a luz. Listo. No, se le ocurrí llegar ahí donde la familia, oye, esta ya parió, no, capaz que hasta lo echen de la casa, amigo. Ok. Ese es el Robert, po.
3: Hola, Julián, ¿cómo estás?
1: Amigo, ¿cómo está?
3: Quería mandarme un saludo yo mismo porque estoy de cumpleaños hoy día.
1: ¿Estás de cumpleaños, amigo?
3: Ya que nadie me saluda.
1: Buena, pero es cosa que hable para acá, nomás si esta es su casa, pues, amigo. Para don Marco, un feliz cumpleaños, que sea una bonita celebración. No sé si tiene algún plan para el día de hoy, Marquito. Salir con la familia, hacer algo en la casa. ¿Ah? Gran auditor de la Punto 7. Los mejores deseos. Y esto dice más o menos... ¡Así! ¡Buena, Marquito! ¡Cervezas para Marquito! ¡Cervezas para Marquito!

0: Feliz, feliz, feliz. La Silvi dice, Juliancito, también se dice en el embarazo estar en estado de gravidez. Ah, Mish, esa para mí es nueva. Amiguito Robert.
1: Estoy acostumbrado, Juliancito, porque cuando uno habla normal y no habla así pituco, todos me quedan mirando raro, no estoy acostumbrado. Así que no, yo le planto la escapada. Y después mi señora me dice, tú siempre decís calladito para no cagarle, la cagáis igual, me.
0: Sí, pues. Oye, si va tu señora, al lado tuyo, amiga, contrólelo, por favor, porque la idea es que ustedes, si van a ir a esta actividad de la guaguita y todo, la idea es que alcancen a tomar 11 por último antes que lo echen, pues. ¿Ya? Por favor. Aquí está, mira, Luis me dice, Julián, en los animales se utiliza más el parir, pues. Sí.
2: Buenas, Juliancito, buenas tardes.
0: Buenas.
2: Por acá yo tengo un tío que le dice que está chocolate. Saludos, punto 7.
3: Para decir embarazada hay varios términos, pues, en concepción, encinta, preñada, embarazada. Hay más, pero no me los sé.
0: Sí, pues, hay varios.
4: Yo tuve 4 bebés, di a luz y estuve embarazada. Así suena más bonito, porque no somos animales.
0: Claro, imagínate llegar ahí a una junta de amigos. ¡Oh, así que estáis preñada!
1: A mí me gusta cuando empiezan a decir, ¡oh, qué linda la guaguita! Yo quedo mirando, ya sabes, mi señora me queda mirando y digo, parece que no tanto, digo yo.
0: No, pues si la guaguita chiquitita, chiquitita, claro, cuando salen de la guatita y los primeros días. Pero, oye, después cuando comienzan a hacer su gracia, su viejito, comienzan a reírse la guaguita ahí, nos conquistan. Cosita más tierna.
2: Yo me acuerdo que en el campo le decían, ¿se va a ir a mejorar? Como si fuera una enfermedad.
0: Sí, sí, sí, amigo, tiene razón. En el campo se le decía así, voy, se va a mejorar ya la María, se va a mejorar ya. Sí, toda la razón, amigo.
5: Oye, yo fui a la clínica y de repente tuve a mi guagua en brazo, así que yo la tuve.
0: También, ¿viste? Es una conversación súper importante la que hemos tenido en este ratito, ¿ah? Palabras claves, para no embarrarla.
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0: Temazo. Old school.
1: Buen amigo. Ahí estamos con el Zúmbale, bailando y también con Ivy Queen. Yo quiero saber.
2: Oye, Julián, ¿se viste que la María está chocolate o no?
3: Hola, Juliancito, ¿qué tal? ¿Cómo está tu tarde, oye? Estaba escuchando el programa y el debate es de cómo se dice realmente parir, dar a luz o mejorarse. Pero, ¿sabes qué? Yo creo que la palabra correcta es parir y estar preñada. Porque nosotros, si bien es cierto, diplomáticamente suena mejor decir está embarazada o fue a dar a luz, pero nosotros pertenecemos al reino animal. Así es que parimos y nos preñamos.
1: ¡Toma! Bueno, yo por eso comenté hace poquito que eso está correcto, pero también dije lo que suena bonito y lo que no suena bonito. ¿Te imaginas llegáis tú a tu trabajo y decís, oye, ¿cómo están, chiquillos? ¡Estoy preñada! Se ponen todos a reír, pues, amiga. ¡Usted no lo haga!
4: Tiene ahí la dama, me encantó la señora, oiga, me encantó la dama. Oye, con la decirte unas palabras románticas, si quieres te las mando para la punto 7 para que nos riamos un rato. Pero prepárense.
1: Ya, ¿y cuáles serían tus palabras? A ver, ya, mándala.
5: Gracias, Julián, por tu saludo, muchas gracias.
1: ¿El cumpleañero?
5: Ahora quiero pedir un deseo para mi cumpleaños. Puede colocar la canción que dice ajena.
1: Tú eres ajena. Viene luego ese tema, amigo, ¿ah? Para que lo bailemos. Manolito me dice por acá que hay problemas con los semáforos en Temuco, en Avenida Andes con Avenida Alemania. Ojo, problemas con los semáforos de Andes con Avenida Alemania. Estarían apagados. Para que tengan precaución. Para que le pongan ojito.
6: Si tú lo ves, dile que yo estoy escuchando la punto 7. Estoy muy entretenida. De la cita de Los Ángeles, acompañando a Juliancito. ¡Sí! ¡Con todo el power! Un saludo grande a los colectiveros. Son lo máximo. Nos llevan para allá, nos llevan para acá. Lo único es que yo camino para allá, camino para acá. No uso colectivo. ¡Sí! Un saludo grande para ellos de la Pilarcita.
1: Sí. La Pilarcita, está prendida la Pilarcita. ¡Grande Pilarcita! Oye, y ya que saludé a Pili, por acá me saluda la otra Pili de Temuco, porque la Pilarcita que habló recién es de Los Ángeles, y la de Temuco me dice, amigo, yo pensaba que era la única Pilarcita en tu vida. ¡Qué celosa la Pili! ¡Celosa! Ya, vamos a ir a la pausa, regresamos.
7: Julián, están apagados todos los semáforos de la Avenida Alemania, excepto Avenida Alemania con Francia. Y Avenida Alemania con Prieto.
1: Ah, ya. Hay problema entonces, Avenida Alemania. Ojo Temuco. Gracias por avisar, vamos a la pausa. ¿Se te antoja algo rico? 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

0: pausa breve y volvemos con más energía, más música y más Punto 7.
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0: Buenísimo. 5 de la tarde con 39 minutos. Cachaste que nos queda poquito de programa, así que vamos a aprovechar al máximo este ratito que nos va quedando hasta las 7 de la tarde.
1: Hola Julián, la María ya botó los huesitos.
0: Ah, oye, tenemos reporte en ruta respecto a lo que nos decían de Avenida Alemania. A ver.
2: Juliancito, no solamente los semáforos en Avenida Alemania, está todo el comercio sin luz. El Mr. Sushi, la Cruz Verde, el McDonald's, todo sin luz. No sé qué habrá pasado, es corte general.
0: Ya, amiguito, eso es la Avenida Alemania en Temuco, por eso hay problema con los semáforos, para que pasen con mucha precaución, ¿vale? Recuerden ustedes, cualquier cosita que vean en la ruta, alguna situación rara, algún semáforo apagado, qué sé yo, nos avisan por acá.
3: Tío, ¿hasta qué hora en la radio? ¿Hasta las 6 o 7?
0: Hoy estamos hasta las 7. La Lilian me dice, oye Julián, ¿cuántas Lilian hay en tu vida? Bueno, contando tú, una nomás. Sí. Sí, bueno, Lilian, sí, a ver. No, una Lilian nomás, pum. Esa eres tú, amiga. ¡Aló! ¡Buenas tardes! ¿Aló?
1: Oye, Juliancito, igual cuando la pareja, la mujer en este caso está embarazada, uno siempre le dice al hombre, ¿están embarazados con la señora? ¿Están los dos embarazados?
0: Sí, sí, efectivamente, ¿eh? O sea, eso debería decirse. Así debería ser, amigo.
1: Yo le digo a mi señora cuando tengo ganas intimidad, le digo, oiga, ¿tiene ganas de preñarse? Le digo yo. Y en 9 meses más parida. Ay, ahí la coloca.
0: ¡Ay, qué romántico, amigo!
4: Juliancito, ¿y cuántas blanquis hay en tu vida?
0: Blanquis, a ver, contando contigo, 1, 2, 3, 4. Tú nomás, amiga. Tú eres la única.
4: Porque la mujer da luz. ¿Y quién pone la corriente, Julián?
0: ¡Ya! 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Oye, ahora cada vez que aparece la María Cristina por acá, la profe Carla, uy, siempre le pone carita y le celebra todas sus tallas. Uy, si son amigui. Son amigui ahora. ¡Ey, a la amiga! Cuidado con andarme pelando ahí nomás. Ya, seguimos.
4: Tú igual eres el único.
5: Ay, está escuchando a la profe Carla, saludos para ella, tan linda.
0: Sí, ahí está mi querida profe, está con su día libre, está ya la vida hoy día.
5: Hoy un saludo para la María Cristina, un amor, ella, que la escuché recién por ahí.
0: Profe Carla, no te juntes con la María Cristina porque es muy mala junta. Sí. Ella le pone me gusta en las redes sociales, le pone me gusta a los hombres sin polera. Y como yo sé

0: que tú eres inocente, ojo ahí. Ojo. Eso nomás te digo, cuídate.
1: ¿Aló? ¿Cuánta Argentina hay en tu vida, oye? ¡Ah! ¡Ay, mi audio, pu!
0: ¿Cómo?
1: ¿Y cuánta Argentina hay en tu vida, oye?
0: ¡Ah! No, ninguna. Ninguna. ¡Hey! ¡Hey! Atención, porque a las 6 de la tarde voy a estar con el último boletín informativo del día. De hecho, ya estaba revisando por acá las noticias que vamos a dar. Vamos a estar también con el último romanticón del día a las 6 de la tarde. Y vamos a estar ya prácticamente con la última hora de programa. ¿Tienes algún familiar de cumpleaños? ¿Estás celebrando alguna fecha en especial? ¿Alguna persona de aniversario? ¡Cuéntame!
2: Más 56-452-59-2210.
0: Y lo otro, después de las noticias, vamos a estar ya entregando el último informe del tiempo correspondiente para el día de mañana. Así ustedes saben cómo va a estar la cosa mariposa en sus ciudades. Ahora, si me pueden contar en este momento qué onda loco, ¿ah? ¿Cómo está Puerto Montt a esta hora? ¿Cómo está Chiloé? ¿Cómo está Osorno, Valdivia, Temuco, Los Ángeles? Ahí me cuentan. Yo creo que es una muy buena hora, y de hecho lo voy a hacer en este momento, es una muy buena hora para cerrar la ventana, ya me está dando frío. Está poniendo un poquito heladito, ¿ah? Punto 7. Como que llegó el momento de cantar.

0: Oye, ¿va a llover hoy día o no?
1: Déjame escuchar la canción, amigo, después hablamos el tiempo.
2: ATR, perro, cumbia, cajetea la piola, gato.
0: ¡Baja el audio, mu!
1: ¡Déjame escuchar la canción! ¡Oh!

0: a quien no lo merecía.
1: Las manos en el aire, aplauso para la
0: muchísimas
2: suena.
0: Gracias.
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0: Ay. A ti te digo, venga para acá, venga, venga. Cuchito, cuchito.
1: Julián, ponete generoso, mira, tócate painita. Ponete como ladrón en la noche.
0: Oye, pero esa canción sonó mucho, mucho, mucho. Y después nos subimos más de la canción. Pues. El oxicorte, ¿se acuerdan? A ver, déjame.

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1: Yeah. Otra más. Hace rato que no escuchaste este tema.
0: Por ella. Dímelo, Letter, mi hermano.
1: Ya, cuídense las billeteras, sí, guarden las billeteras.

0: con ese tema me robaron el teléfono.
1: Ya, pero ¿cómo tanto? Ya, ahí estábamos con el Byron Fire. Absolutamente en vivo. Oye, oh, riéndome. ¿Dónde está mi teléfono? ¿Dónde? ¡Oh, mi teléfono me lo robaron, güey!

0: que tengo muchos mensajes que eliminar todavía. Ya, vamos a ir a la pausa comercial mejor. Vamos y volvemos.
1: Gracias, Julián. Lo disfrutamos junto a José. La cantamos todas.
0: Buena, buena, buena. Si se portan bien, les pongo el Jere Klein en un rato más. Si se portan bien. Ahí sí que voy a guardar la llave del auto. Yo.
2: Te pillamos, compadre.
3: Vendo teléfono. Recién comprado la micro.
0: 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Obvio.
4: Hola, Juliancito, ¿cómo estás? Juliancito, ¿y puede ser algún reggaetón de la vieja escuela, así como para el ánimo de la tarde, seguir trabajando, porfa? Saludos.
0: No me tientes porque me pongo bélico cuando me piden reggaetón de la vieja escuela.
5: Sí. Oiga, yo me encontré un celular, aparte de estar hirviendo, sale una página que empieza con una X.
0: Ah, es el del Sandu.
6: Hoy están robando un auto, ¿eh? Patente LDKT24, repito, LDKT24.
0: Uy, ¿sí sabes? Está mi patente, güey. No. Ahora voy a cambiar el auto estos días porque ya está muy... No, está muy quemado el auto, ya todos saben cuál es, güey. No puedo ir a ningún lado, güey. No sé cuál es el auto, güey. ¡Aló!
7: Hoy tu argentina favorita se comunicó ya contigo, la que tú sabes que te quita el aliento.
0: No, no tengo ninguna argentina que me quite el aliento, amigo. No, no sé a quién te refieres. No, no sé, me pillaste. Saluda a la Ivetita con la José, están escuchando la radio y me están pidiendo un tema de Chayanne. Parece que tengo ese tema por ahí. Lo voy a buscar, ¿ah? Me mandan una foto por acá desde Castro. Un abracito para la gente de Castro. Nos escuchan por allá en la 99.5 en la isla de Chiloé. Bonita foto, amigo. Bonita foto. ¡Ah, mira! Está por acá nuestra amiga Ingrid, que están ahí celebrando con Tuti el cumpleaños del Tata Vilches. Y me dice, Julián, amigo, llegó al cumple, llegó el loncho. Ah, sí, me acuerdo del loncho. Me acuerdo. Julián, ¿te acuerdas del loncho, el del matrimonio, cuando le preguntaste hace cuánto había dado un beso? Bueno, llegó al cumple, está escuchando la radio... Y ahí está, po. Ahí está. Oye, pero llegó. Yo, según la foto que me envían por acá, ¿cuánta garrafa ya está listo ya este? Está. Tiene el ojo desorbitado, amigo. Ya, saluda a Lonchito. No, está listo ya, que se porte bien. Harto temprano para estar listo todavía, po, amigo. Oye, no son ni las 6 de la tarde. Listo. Ya, voy a ir a la pausa comercial, pero antes de la pausa, para la Carmencita, que me decía Julián, ponte bélico, ponte bélico. Chapu.

0: ¡Muévase, señora, que voy pasando con todo el flow! ¡Tan eléctrica!
1: ¡Tengo cualquier amigo que hasta ahora es tan eléctrico! ¡Turbo!

0: sé que estás entretenido. Vamos y volvemos, aquí en la radio.7.
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2: Vamos a revisar noticias, 6 de la tarde con exactamente 5 minutos. Bueno, les contamos que el senador del Partido Liberal, Vlado Mirosevic, emplazó al presidente José Antonio Kast para ver si este seguirá mostrándose a favor de la política del mandatario estadounidense Donald Trump. Esto en medio de la polémica que se ha levantado con el país norteamericano por la subida de aranceles y su señalamiento a otras naciones de respaldar a China. Cabe recordar que en un informe de Estados Unidos, catalogado a nuestro país como un riesgo elevado para la triangulación legal de los productos chinos. Además, desde Washington exigieron que las 16 naciones, miembros de la Coalición de las Américas, incluyendo a Chile, abandonen su permanencia en la Corte Penal Internacional. Bueno, dicha acción generó reacciones dentro del gobierno de Kast, considerando que la Subsecretaría de Relaciones Internacionales manifestó que no está a favor de lo expresado en este informe estadounidense. Bajo ese contexto, el senador Mirosevic planteó que el presidente tiene que elegir si seguir su ideología de Trump o, por el contrario, cuidar el interés de Chile. ¿Cuál es el interés del país? Cuidar nuestra economía. Por lo tanto, no podemos alinearnos exclusivamente con una de las potencias. Tenemos que navegar un mundo complejo en donde la política de Estado hasta ahora ha sido Chile un país próspero. Por último, el parlamentario cerró sus dichos señalando que esa es la política que hay que mantener. Es la única manera de cuidar nuestra economía. Sí, esto lo comentamos hace algún rato porque la bancada del Partido de la Gente, del PDG, acusó un sesgo de género en el cambio de gabinete que encabezó el presidente José Antonio Kast tras la salida de Natalia Ducó del Ministerio del Deporte. La ex secretaria de Estado dejó el cargo en medio de la polémica por el uso de un auto fiscal y tras enfrentar una serie de cuestionamientos por su desempeño al frente de la cartera. En esta línea, las diputadas Pamela Giles y Paula Olmos criticaron que las ministras que han dejado el gabinete han sido sustituidas por hombres. Hemos conocido otros problemas importantes de ministros y políticos del gobierno. Se reitera que solamente parece que pagan sus faltas las ministras mujeres. Los ministros, cuando cometen un error, no se les dice nada. En este caso, expresó Giles. Añadió que en estos tiempos, tener una vara tan distinta para medir a las mujeres en política, incluso a las propias del gobierno, efectivamente aquí hay un problema. ¿Por qué cuando sale una mujer de un cargo de poder, la primera opción vuelve a ser un hombre? Cuestionó en este caso la legisladora Olmos. En esta línea afirmó que cada vez que una ministra sale del gobierno y su reemplazo es un hombre, no estamos hablando solamente de un cambio de nombre, estamos hablando de quienes están ocupando los espacios de poder y decisión en nuestro país. Si queremos avanzar hacia una sociedad realmente igualitaria, la paridad y la representación de las mujeres no puede ser un discurso bonito, tiene que reflejarse en las decisiones concretas. Vamos al sur del país. Atención con esta noticia porque un joven de 19 años se mantiene en riesgo vital e internado en el Hospital Base San José de Osorno tras ser atacado con un arma blanca. Según datos entregados por carabineros, los hechos ocurrieron la madrugada de este sábado en las inmediaciones del Parque Bella Vista en el sector de Rahue. La víctima se encontraba junto a otras personas consumiendo alcohol cuando, por circunstancias que son investigadas, fue atacada con un arma blanca a la altura del muslo, mencionó la comisario del servicio de la Tercera Comisaría de Carabineros de Osorno, capitana Romina Cifuentes.
3: Durante la madrugada, aproximadamente a las 5:45 horas de la mañana, personal de carabineros de la subcomisaría Rahue concurrió al Parque Bellavista, específicamente en calle Talca, con la ribera del río Rahue, tras tomar conocimiento de una agresión suscitada en el lugar. En este lugar se encontraba una persona de sexo masculino de 19 años con una lesión de carácter grave en su muslo derecho, que mantenía un sangrado profuso en ese momento. Este joven fue trasladado por personal SAMU hasta el Hospital Base, donde posteriormente fue intervenido.

0: quirúrgicamente.
1: Bueno, actualmente la PDI y la Fiscalía llevan adelante las investigaciones para dar con él o los responsables del ataque, mientras se desarrollan las pericias en el sitio del suceso. Sí, esto lo habíamos adelantado porque vamos a revisar el tiempo para el día de mañana domingo. Pongan mucha atención, amigos de Los Ángeles. Mañana, mínima de 5, máxima de 12 grados, cielo cubierto, neblina, variando a nubosidad parcial, viento de hasta 40 kilómetros por hora. Amigos de Temuco, para mañana, máxima de 10 grados, mínima de 3, nublado con chubascos aislados. Valdivia, mínima de 4, máxima de 10, nublado con chubascos aislados. Osorno, mínima de 3, máxima de 9, nublado y chubascos aislados. Puerto Montt y Puerto Varas, mínima de 3, máxima de 10, nublado con chubascos débiles. Cerrando con la isla de Chiloé, Ancud y Castro, máxima de 10 grados, nublado, chubascos débiles y a ratos nubosidad parcial. 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
1: ¿Este es Chayanne?
2: Sí, po.
1: ¿No te salía para la pura Navidad? ¿Este?
2: No, no, si este es Chayanne, amigo. ¡Chayanne!
3: Amigo, te las mandaste. Chayancito es mi favorito y esa canción es mi favorita, la mejor. Bueno, entre muchas más. Besito.
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3: Gracias por poner a Chayanne.
2: ¡Ay! Para todas las chicas. Ahí estábamos con el romántico de las seis. Qué bueno que les gustó. ¡Qué bueno! Con todo el cariño del mundo. Y Betita me había pedido un tema de Chayanne que se llama Éxtasis. ¡Oye, ese tema! Sí, déjame, parece que lo tengo por acá. Ese tema es muy... Este, ¿cierto? El otro día escuché este tema y se me quemó la casa. Sí. Ah, pero este es Chayanne, ¿o no?
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2: No es Chayanne este, vos.
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2: Ah, sí,
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2: Davidita nos pide puras canciones hot nomás, vos.

0: No, esta canción está como para escuchar así dos personas nomás. Sí. Ojalá una invitación a cenar, como, hola, sí, pasa, adelante. Mira, preparé esta cena y ahí ponerle play a la canción. Claro.
1: Harto califa las canciones, pues, Julián.
0: Las canciones que le gustan a la chiquilla. Ahí yo no tengo que hacer, amigo. Yo no, nada que hacer.
2: Ese tema estaba como, arde, papi.
3: Oye, Julián, la canción bélica, guacho, sé que yo ando comprando con mi señora. Y casi me la llevo para el campo, gallo.
0: Sí, niño, les pido disculpas a los niños que están escuchando la radio. Hasta, o sea, imagínate que tan bélica la canción que hasta el Jere Klein se tapó el oído. Perdón, niño, lo siento. Son nuestras auditoras, pues. Perdón.
4: Ya te pusiste califa, pues, Julián.
0: Perdón. No, sí, por eso tuve que sacar la canción definitivamente.
2: Julián, entre quisiera ser un pez, Antonio Río, y ahora esta canción de Chayanne, no sé en qué hago terminar el día, Julián.
0: Cáchate que Antonio Río, que canta de hacer el amor hasta que no respire, hasta Antonio Río se tapó el oído. Pues.
1: No. Marciané, que una alpargata la otra canción.
0: Cáchate, pues, bueno. La noche de sexo de Wisin y Yandel con Aventura es prácticamente una, claro, una alpargata.
5: Buenos temas, te estáis sangrando, Juliancito, oh, qué buenos temas.
1: Don Carter se puso rojo escuchando esa canción.
0: Hasta Don Carter se impactó, po.
3: Lo único que faltaría ahora, Julián, sería que mandar un audio de Néstor de Lautaro contando que la cabra que él conoce se anda portando mal.
0: No, oh, no,
3: y ahí
0: no,
3: la termináis de hacer.
0: No, dejémoslo ahí nomás, amigo, dejémoslo ahí nomás. Bueno.
2: Un amor, amigo, te pasaste con la canción.
0: Qué bueno que le gustó a... ¡Ya!

0: ¡Más saludos!
1: Oye, la cárcel del Jordan 23 no es nada, es un poema al lado de esa canción.
0: No, la canción es que nos pide la Ivetita.
2: Amiguito, eso te lo envié a las 11 cuando tú comenzaste a hablar de las canciones hot. Te envié esa y la de Ana Gabriel.
0: Ya, aquí vamos a ver. Vamos a, es que yo tengo una carpeta acá que dice, la carpeta dice canciones hot. La voy a tirar al tiro, la voy a guardar en esta carpeta. ¡Tiro! No, esta es que tirarla como a las 2 de la mañana, más o menos.
3: Julián, faltó el auditor que dice ¡aguante las cabras!
0: ¡Pariente! Ya, la verdad es que, ¿sabes? Voy a ir de inmediato a la música. Me siento bastante degenerado después de este momento. Así que vamos a ir a la música al tiro. Punto 7. Le pido disculpa a la gente en su casa. Después de este momento.

0: Pero qué le voy a hacer.
1: Me siento sucio, sucio.
0: Estaba buscando el doctor recomendando. Creí que estaba soñando.
1: Hace algunos días soñé con Scarlett Johansson y me sentía sucio. Imagina, ahora me siento más sucio todavía. Ya, mira la cara igual.

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1: ¡Ay, oh, ya estamos! ¿Por qué tocaste ese tema? No, es otro. Cortina de fin de semana.
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0: Ya nos queda poquito de programa. A las 7 de la tarde me despido y lo he pasado muy bien.
1: Ay, no, qué fome. Estoy viendo la hora y se acerca a las 7 de la tarde. Qué fome. Bueno, al menos me levanté contigo, desayuné contigo, almorcé contigo porque almorcé tarde y ahora...
0: Sí.
1: Pucha, no, no voy a tomar once, pero te invito, pues. Ya, amigo. Nos escuchamos el lunes. Bueno, no me estoy despidiendo, pero igual podría ser. Voy a ser tu tito ahora.
0: ¿Eso quiere decir que me va a echar de menos? Oh, tú también te vas a echar de menos.
1: Oye, ¿dónde vas a ir a carretear hoy día? ¿Que no invitáis? No, no puedo ir. Pero igual podría.
0: ¿De verdad? ¿Quiere ir a carretear conmigo? Ya, mira. La persona que quiera ir a carretear conmigo, solamente les voy a advertir una cosa. Que no se espanten, porque... mis carretes son bélicos. No soy el mismo cuando carreteo que cuando estoy aquí. Así que si alguna vez salen conmigo, no se espanten, por favor. ¡Vamos a la pausa!
2: No, Julián, eso no es nada. Después de las 7 de la tarde lo vaya a seguir pasando bien.
0: Otro que va a carretear hoy día.
3: ¿Pero que te tiras al dulce con los amigos después de unos poquitos, no?
0: No, no, no, no, no. Al menos nunca me ha pasado eso, amigo. Espero que no. ¿Cómo le va, amigazo? Buenas, buenas, buenas.
4: Hola, amigo Julián, ¿cómo estás? Un gusto saludarte. Aquí voy saliendo ya para Concepción. Mañana me toca mantenimiento en el hospital regional, así que ahí vamos a darle todo el fuego a mi chan. Un saludo para todos los que están conectados ya en la radio. Para ti, Julián, que llegues muy bien a tu casita.
0: Buen amigo, saludos para Freddy Molina. Va a trabajar en este momento a Conce. Es un seco Freddy. Recordemos que él trabaja en la mantención de las máquinas de diálisis. Un trabajo muy importante. Váyase con cuidado nomás, amigo, ¿ya? Mucho cuidado, vaya. Un abracito para don Gustavo Bravo. ¿Cómo anda, Gustavito? Escuchando desde Los Ángeles a esta hora. ¡Buena!
5: Julián, de verdad te extrañamos. Yo ayer le decía a los niños, me encuentro raro este día, no sé, siento que algo falta. Y cuando llegué a la pega me di cuenta que eras tú, Julián, tú faltabas en la mañana. Y yo, no, nunca más permiso día de semana.
0: Ya, vale. Nunca más falta un día de semana.
6: Oye, Julián, mi vecina dice que a las 2:30 te espera, ya que queda solo el marido, sale de la casa a turno de noche y queda solita.
0: Son mal hablados, chiquillos.
5: Tenga cuidado con esas peucas, mi Juliancito mío.
0: No, yo me porto muy bien, amigo. Hola.
7: Juliancito, qué lindo día hemos tenido junto a ti. Un excelente sábado, súper, no, buenísimo. Música para todos los gustos, excelente. ¿Qué más se le puede pedir a este sábado? Porque yo soy un 7 acá escuchándote como siempre, así que te acompaño hasta las 7, Juliancito, y después gracias. Que te vaya súper bien en tu carrete. Disfruta. La Lore, como siempre.
0: Gracias, Lore. Cariños para ti, Lore querida. Todo el día con la radio, ¿ah? ¿Eh? Abracito. Oye, perdió Temuquito, sí, perdió Temuquito femenino, así que nada que hacer, pues chicas, dar vuelta a la página, seguir adelante nomás. No importa. Lo importante es apoyar, estar ahí. Saludos para Deportes Temuco femenino, ¿ah? ¿Eh? No pasa nada.
8: Buenísimo tu programa. Súper, súper entretenido, Juliancito. Se pasó cortita la tarde. Así que a la próxima, si estás, te voy a volver a escuchar. Se despide la Pilarcita de Los Ángeles. Que la pases súper con tus amigos. Y cuídate mucho. Y Dios te bendiga. De Los Ángeles, la Pilarcita. Sí.
0: Oye, pero todavía no me voy, me queda media hora, Pilarcita.
9: Hola, amiguita, ¿cómo estás tú? Hoy aquí saliendo, yendo ya para la casita. La acá del carnaval de los paraguas. Bien bonito, amigo, fíjate, va a ser mi primera vez. Estuvo bien lindo. Aquí me estuvieron acompañando mis chanchitos bellos. Buena. Como siempre, bancándome estas locuras. Yo soy un 7.
0: Ahí está la tita, pues nos mandó foto, andaba de la actividad de los paraguas el día de hoy. Andaba de rosadito, de Hello Kitty, bien amiga. ¡Qué nivel, ah! ¡Qué nivel! Y ahora rumbo a la casa, me imagino, ¿cierto?
10: Ya, Julián, voy llegando a la branza. ¿Dónde va a ser?
0: No, amigo, si no me voy para la casa hoy día, amigo. No. En otro lado el carrete. ¡Ay!
11: Amigo, nada de lanzarse. Deberías quedarte con nosotros ahí hasta las 9 de la noche.

0: Hoy sí, he estado todo el día ahí, amiga. Ha sido mucho, bro, y mucho.
1: Juliancito, lindo, no es por hacerle la pata, pero se pasó hoy día su música, que buena que se vuelve a repetir, ya. Por eso lo espero con tanta ansia que llegue mi niño hermoso. Becho.
0: Hoy no saben Nabu, no saben nada. Mañana, desde las 10 de la mañana, están aquí con Andrés Herrera. Más conocido como Andresito. Andresito está desde las 10 de la mañana hasta las 13. Y de 15 a 19. Acompáñenlo, coleguita. Va a estar bueno el programa mañana. Hola, Juliancito. Saludos desde Castro. Andamos con mi suegra Pamela, mi pareja Jeremy, mis hijos Florencia y Agustín. Mira, desde allá, pues desde Castro, 99.5 nos escuchan. Saludos para Francisca Nicole. Qué linda la foto que me envías, amiga. Abrazo para la isla de Chiloé.
2: Amigo, muchísimas gracias por el día de hoy. Te pasaste maravillosa la música, tu compañía, como siempre. Sabes que yo te quiero mucho. Así que un abrazo grandote. Y sí, yo quiero salir contigo a carretear.
0: Oh, ya. Pues conste, son, las fiestas son bélicas y ya. Te digo al tiro, amiga.
3: Hola, Julián, ¿cómo estás?
0: Hola.
3: Espero que estés muy bien. Acá yo acabo de salir de mi competencia y me fue muy bien. Adivina qué lugar saqué.
0: ¿Qué lugar sacaste?
3: Saqué quinto lugar de una competencia con 17, 16 niños, 19. Y nada, aquí estoy muy contenta porque logré sacar el quinto lugar. Besitos, yo soy
0: Tito. Oye, maravilloso, un quinto lugar, lo encuentro espectacular. Te felicito, regalona. Ahora a celebrar y saludos para tu mamita Denisita, que ahí está contigo. ¡Qué buena! ¡Hola, Tabita!
4: Juliancito, después de la radio, derechito para la casa. Nada de andarte juntando con tus amigotes. No. Descansa. Y yo te voy a escuchar el lunes, ahora me voy a desconectar. Besitos, chao.
0: Oye, la Tabita nos mandó una foto que andaba en el Budi, en el lago Budi, buscando camarones. ¡Qué buena! ¡Saludos, amiga! ¿Están celebrando cumpleaños por acá? A ver.
5: ¡Hola, Julián! Estamos en familia compartiendo. ¡Saludos a Camila Vázquez! ¡Está de cumpleaños! Estamos escuchando la radio Punto 7.
0: ¡Buena, Camila! ¡Feliz cumple, Camila! De parte de la Silvanita, ahí están compartiendo hasta ahora. ¡Están prendidas, chiquilla! ¡Buena!
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0: Atención, tengo datos. Vamos a la pausa. 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

0: La música de Los Nietos del Futuro. Ahí estábamos con el Uka Chaka. Uka Chaka. Canciones que alguna vez bailamos, alguna vez, y la estábamos recordando. Vamos con los últimos saludos. Gracias por la sintonía, gracias por estar ahí. Ya se está poniendo frío, ¿ah? Sí. Aló, aló, aló.
1: Hola, Juliancito, ¿cómo estás? Me acordaba de los carretes que teníamos con el Tito antes. ¿Se acuerdan cuando era, usted era joven? Ah, un gran saludo. Me acuerdo también de la donde empezó usted en radio. Acuérdese, en una radio pequeña.
0: Sí, me acuerdo.
1: Los de los Maranata, acuérdense. Ya, un gran saludo, amigo. Que tenga una excelente tarde y siga carreteando, ¿no? Y ahora, ¿quién lo iba a pensar que iba a ser un gran locutor? Uno de los mejores de la Punto 7. Felicitaciones, pues, amigo.
0: Gracias. Oye, sonó como... Oye, lo que dijo sonó como... Oye, pensar que era ahí un torrante y ahora... El... Quería pensar que siendo un torrante voy a llegar a la... Oh, gracias, amigo. Igual te quiero. Gracias. Oye, soy buena onda. Oye, simpático. Ya, vamos con más saludos mejor.
2: Amiguito Julián, gracias por la compañía. Me despido por ahora porque voy a hacer un trámite cortito. Y cuando vuelva ustedes ya no van a estar.
0: Ah, sí, por favor.
2: Pásenlo bien en su junta con amigos. Y por si acaso, voy a dejar mi teléfono en modo avión. No va a ser cosa que a las 2 de la mañana empiece a sonar. Oye, vente para acá, mono. Vente para acá, mono. Yo te bajo el auto. Así que nos estamos escuchando el lunes.
0: Un trámite. ¿Y ese trámite? ¿Dónde va a ser un trámite, amigo mío? Será en la salida sur de Temuco, ¿no? Donde hay como unos angelitos ahí. Bueno, que le vaya bien en su trámite, amigo, ¿ya?
3: Julián, estas cabras otra vez me dejaron sola, se fueron por el otro lado. Yo me vengo caminando por Callemón a tomar la micro del centro, pero vengo en tu compañía, en la radio con todo 7. Eso, Juliancito.
4: Hola, Julián. Estamos en familia compartiendo. Saludos a Camila Vázquez. Está de cumpleaños. Estamos escuchando la radio Punto 7.
0: Buena, chiquilla. Buena, buena.
4: Gracias, amigo. Estamos escuchando en vivo.
0: En vivo. Feliz cumple. Están celebrando. Ah, qué buena.
5: Te dijo el otro. Antes era un pollo y ahora eres
0: sí,
5: un locutor.
0: Le salió como, oye, pensar que antes era ahí un don nadie. Así le salió, pues.
6: Bien, sí. Hola, Julián, aquí saliendo de una mateada de una corporación de cueca con la familia.
0: ¡Uy, qué rico! Me gustan mucho esas actividades como las mateadas. ¡Qué buena,
7: hola,
0: amiga!
7: Hola, Julián, ¿cómo está? Por aquí, contando los minutos. Para irnos a la casita, bueno, no a la casita, a trabajar de noche. Hoy día toca turno de noche, pero como es feriado, salgo a las 7. Así que ya en un ratito más me voy. Voy a pasar a comprarme un cafecito por ahí. Por acá sigue lloviendo, espero no mojarme mucho. Que tengan un lindo fin de semana, un lindo regreso a casa a usted también. Y nos estamos escuchando. Yo soy un 7.
0: Gracias, querida amiga Lilian. Lindo fin de semana, Lilian.
8: Oye, Juliancito, tu buena la música hoy día. ¿Podrías un día dejar que la pauta lo hagan los radioescuchas para que no salga el tema de Milla Gonza, Gonza Milla, como se llame?
9: Juliancito, yo te llevo un plumón por la raya.
10: Ay, hola, Juliancito, ya aquí estamos, los vamos para la casita ahora.
11: Hola, Juliancito.
0: Hola.
10: Aquí va la Silvita, la Evelyn, la Ceci, que va escondida atrás de la camioneta. No, no se ve por lo grande que es, pero aquí vamos, los vamos de la Isla Gautín, Julián. Que tengas buena tarde.
0: Buena, chiquillos, saludos. Espero que las ventas hayan estado bien ahí en la Isla Gautín hoy. Grande Miguelito. Matatán nos manda un video.
12: Doña Julio, mándale buena energía, que está aprendiendo a manejar, oye.
0: Ah, qué
12: aprendiendo a manejar ella.
0: Qué buena. Me manda
12: voy a morir virgen.
0: Ya. Me manda un video de su señora que se compraron un vehículo hace poquito y está aprendiendo a manejar. Pero en el video se ve que maneja muy bien. Bien, bien, bien. Harta práctica nomás y nada de miedo, nada. Un abrazo ahí para Matatán y su señora. andan pololeando un ratito, qué buena. Qué buena.
11: Pero no, Juliancito, lo importante es partir de abajo, porque así no duele tanto cuando el porrazo, cuando algunos parten al tiro, no saben qué es lo que pasa por lo que te pasó, así que tranqui, tranqui, vamos, vamos, Juliancito.
0: Gracias,
11: usted es el mejor.
0: Gracias. Igual me dijeron torrantes algún rato, pero está bien, está bien. Hola, hola.
13: Julián, saludito de Puerto Montt. Ya tú sabes, papi.
0: Puerto Montt. Puerto Montt presente. ¿Don Diablo dijo, no? ¿Don Diablo? A ver, de nuevo, de nuevo, de nuevo.
13: Julián, saludito de Puerto Montt. Ya tú sabes, papi. Don Diablo.
0: Don Diablo. Ha estado perdido, Don Diablo, últimamente. ¿Eh? Grande, amigazo.
14: Que tengas linda, linda vuelta a casa. Bueno, donde te lleven las patitas, las catimbas. Y Juliancito, que disfrute nomás con sus amigos. Usted se lo merece. Es el mejor locutor y vamos que se puede. Nos volvemos a escuchar el lunes en la mañana. Cuídese mucho.
0: El lunes tempranito, recuerden, ¿ah?
15: ¿Te acordás, Julián, una vez que te tocó todo el día y después tuviste que ir a llevar un matrimonio? ¿Cómo quedaste?
0: No, menos mal que hoy día no tengo evento, amigo, ¿no? La próxima semana sí me toca pitudiar, pero esta semana libre. O sea, libre fuera de la radio, a eso me refiero. Pero sí tengo datos, atención. 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
16: Grande Juliancito, que tenga un feliz descanso. Y para qué estamos con cosas raras, lo mejor en la locución de la Punto 7 es usted y la Karinita Gutiérrez.
0: La Karinita.
16: Muchas felicidades. Lo estamos escuchando, Juliancito.
0: Gracias, amigo. Ahí nos aulamos. Ahí nos vemos. La Karinita, que hoy tiene su día libre. Está descansando también mi colega. Junta Sandu, Karen se lo merecen.
17: Buenas tardes. Aquí ya me subí en un altito. Buenas tardes, Juliancito. Un saludo cordial.
0: Ahí sí.
17: De la región metropolitana. Aquí nos estamos ahogando, pero ya pasó un poquito, aquí se bajan los niveles. Que tengan buena tarde.
0: Buen amigo, saludos, don Juan Cisterna. Grande Juanito, saludos.

0: Y ya, huella, ella. Ya, estamos listos. Quiero desear que tengan un bonito fin de semana, que les vaya muy bien. Si van a salir, con mucha precaución, con mucho cuidado, porque el día lunes, cuando estemos acá en la radio y digamos hola, hola, hola, queremos que aparezcan todos y todas, ¿ya? Nos cuidamos harto, lo pasamos bien también. Aprovechen de dormir, relajarse, escuchar música, escuchar la radio. ¡Pucha que los queremos! Los queremos mucho. Gracias por la sintonía. A la gente que está desde muy temprano escuchando la radio, ahí un saludito. Y los dejamos con buena música.
1: Amiguito Juliancito, no tomen cuenta lo que le están diciendo a usted. No pesque, no pesque. Son unos envidiosos porque usted como es un hombre alto, escultural, entonces no pesque, no pesque.
2: Juliancito aquí llegando a la casita en tu compañía todo el rato. No nos habíamos reportado, solamente que reportaron tu patente por ahí.
0: Así caché.
2: Abrazo, amigo.
0: Gracias, Yanita. Bonito fin de semana.
3: Chao, Juliancito, a descansar nomás, buen fin de... Nos vemos el lunes. Oh, no, escuchamos el lunes, soy un
0: sitio. Nos escuchamos el lunes.

0: Cuídate, amiguito. Pásalo bonito. Nos escuchamos el lunes.
1: Tú también, Carlita. Nos vemos. Nos escuchamos el lunes. Descansa. Que tengas muchos sueños lindos con Chayanne. Oh, no sé con quién es el otro. No, Chayanne no.
2: Hasta la vista, baby.
0: Chao, Juliancito. Lo escuchamos el lunes.
1: El lunes, el lunes.
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